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1: Ya son las 6:06.

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1: Son ya las 6:10. 6:10.

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2: Son las 6:17.

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1: Son las 6:20.

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19: Ya son las 6:30.

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2: Son ya las 6:36.

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0: canción me recuerda cuando su coneja de confianza era bien pachanguera. Bueno, soy, pero ya tengo una bendición. ¿Cómo está, mi gente preciosa? Les saluda a su amiga Edith Palomera, la coneja. Voy a estar contigo desde ahorita, que ya nos estuvimos escuchando, hasta las 10 de la noche con música, con complacencias. Todo al 5551668940, mi gente linda. Así que, ¿qué tienes que hacer? Comunicarte en este preciso momento porque hay complacencias. Vienen las inmortales de la salsa. ¿Quieres escuchar salsita? ¿Quieres gozarle? ¿Quieres...? Es momento de que disfrutes de una rica salsa aquí con tu coneja de confianza. Así que, call me right now. De este lado, ¿quién se encuentra? A ver, 1, 2, 3. Hola, la Q.
1: Hola.
0: Hola, ¿quién habla?
1: Yo estoy enojada con usted.
0: ¿Por qué? ¿Quién habla?
1: Yo me puse mi canción anoche.
0: Ay, mi Mati, es que acuérdate que luego nos tenemos que sortear las complacencias, mi Mati.
1: No es cierto, no estoy enojada, estoy feliz.
0: Muy bien, mi Mati, me gusta mucho que estés feliz. Sí. Cuéntame,
1: ahora,
0: Mati.
1: Me podría usted complacer, pero hasta el rato, con la canción del niño y la boda con los Tigres del Norte.
0: Claro que sí, se la pongo ahorita en la de la complacencia, ¿va?
1: Ah, bueno, sí.
0: Le mando gracias. Un abrazote, mi Mati hermosa.
1: Sí, gracias. Hasta luego.
0: Hasta luego. Bye.
1: Bye. Hasta mañana.
0: Hasta mañana, mi Mati. A ver, de este lado, ¿quién está? Nadie por acá. Hola, hola, la Q.
2: Hola, Edith.
0: Hola, ¿quién habla?
2: Pues, Judith Ramírez.
0: Hola, hola, Judith.
2: ¿Cómo? No me pusiste mi canción anoche, Edith.
0: Es que lo mismo que le digo a mi Mati preciosa, nos vamos ahí, mira. Campechaneando para que todos escuchemos nuestras canciones, mi Mati preciosa.
2: Pero yo digo, te estoy hablando ahorita primero.
0: Sí, por eso, sí, yo lo sé. Pero a veces la gente me dice, ay, siempre le pones a los mismos y te compraste nomás los mismos. Entonces intento que sea variado, para que todos tengamos canción, mi Judith. Así que dime, ¿qué quieres escuchar hoy?
2: Pues una copa de champán, porque la quiero escuchar esa.
0: Órale, te la pongo ahorita, ¿va? María. Ya estás, Judith, claro que sí, te la ponemos.
2: Oye, dice mi hija que un día te vamos a invitar a comer aquí.
0: Nos ¡ay, vamos. Qué lindas! ¿Eh? ¡Claro que sí! ¡Muchísimas gracias!
2: No, sí, porque quiero conocerte y ya sabes a dónde vivo.
0: Sí, claro que sí, mi Judith preciosa. Te lo prometo que sí. Me
2: no,
0: parece
2: sí, porque
0: perfecto.
2: Quiero conocer. Mira, el domingo, este viernes llega mi hermano, mi cuñada, que son locutores que viven en Los Ángeles.
0: Ah, sí, me habías comentado.
2: Sí, entonces vienen de vacaciones 15 días. Y ya me prometieron que el domingo va a ser para mí. Se van a ir conmigo a la Ciudadela.
0: ¡Eso!
2: Allá los voy a presentar con mis amigos, los cantantes, todos los que van, los artistas.
0: Me encanta. Muy bien, mi hermosa Judith. Pues entonces,
2: si Dios quiere.
0: Vas a ver, te la vas a pasar muy bien y me vas a contar el lunes cómo te fue, ¿va?
2: Sí, pero sí, de verdad, yo quiero que vayamos a comer aquí al mercado.
0: Claro que
2: yo.
0: Sí. Órale, me parece perfecto, Judith. ¿Eh? Claro que sí, con mucho gusto.
2: Bueno.
0: ¿Va?
2: Ya me lo dijiste, ¿eh?
0: Yo tengo palabra, vas a ver que sí, mi
2: bueno,
0: Judith.
2: Bueno, pues ya, va.
0: Te mando un abrazo, Judith.
2: Ándale, igual, te quiero.
0: Yo también. ¿Va?
2: Dios te cuide.
0: Igual, bye.
2: Bye.
0: A ver, por acá, ¿quién está? Hola, hola.
3: Arriba, sí, ánimo, conejita, ¿cómo estás?
0: Ánimo, mi huicho, muy bien, ¿y tú?
3: Pues aquí ya, escuchándote y esperando que entraran las llamadas para pedirte algo.
0: Aquí ando, mi José Luis, cuéntame, ¿qué vamos a escuchar hoy?
3: Ya estábamos aguitadones, créemelo. A lo mejor hoy no va a trabajar como no, debe de trabajar la conejita. Vamos a mandarle un mensaje de arriba, sí, ánimo.
0: ¡Ánimo! Aquí estamos, mi huicho. Cuéntame.
3: Ojalá nos puedas complacer con un tema de Enrique Guzmán.
0: Claro, ¿cuál?
3: Se llama Ángel de mi vida.
0: Ángel de mi vida. Ya estás, mi huicho. Te la pongo ahorita, ¿va?
3: Muchísimas gracias, conejita.
0: Que estés bien. Un abrazote.
3: Vamos de regreso, gracias.
0: Bye. A ver, por acá, ¿quién está? Hola, hola, la Q.
4: Hola, hola, Edith, preciosa, ¿cómo estás?
0: ¡Hola! A ver, tengo mis dudas.
4: A ver.
0: ¿Mari?
4: Exacto.
0: ¿Qué pasó, mi Mari?
4: Ay, Edith, ¿cómo estás?
0: Todo bien, Mari, muchas gracias.
4: Bendito sea Dios, que Diosito te siga cuidando y bendiciendo a ti.
0: Muchas gracias, mi hermosísima Mari, sí, cuéntame.
4: Sí, ya sabes que te queremos mucho y échale ganas y en compañía de tu familia.
0: Claro que sí, mi Mari hermosa, con mucho gusto.
4: Un favor, ¿te puedes poner la canción de Hoja en Blanco, por favor?
0: De Monchi y Alexandra, ¿esa?
4: Ajá.
0: Claro enojeme. Que sí. Te la por pongo favor. Ahorita con mucho gusto. ¿Va mi Mari?
4: Sí, gracias. Que estés bien. Que te estoy acompañando y te cuide.
0: Tú también, mi María hermosa. Gracias.
4: Sí, hasta luego.
0: Bye, Mari.
4: Gracias, Mari.
0: A ver, Orega, ¿quién anda de este lado? Hola, aló, sí, bueno.
5: Bueno.
0: Bueno, el pescado. ¿Quién habla?
5: Alejandro de Huehuetoca.
0: ¿Qué pasó, mi Alejandro de Huehuetoca?
5: ¿Cómo estás?
0: Bien, ¿y tú?
5: Bien, también aquí ya de regreso a casa.
0: Eso, con cuidado, mi Alex.
5: Sí, gracias.
0: Cuéntame.
5: ¿Puedes comer salsa?
0: Échale, ¿cuál quieres?
5: Lo bonito y lo feo de... No sé si es orquesta Guayacán o Niche.
0: Lo bonito y lo feo es de Niche.
5: Ándale, va, te la pongo. La salsa.
0: Cámara, te la pongo ahorita entonces, mi Alex, ¿va?
5: Vale, gracias.
0: Un abrazo, cuídate. Tú también, bye. Bye. Por acá, ¿quién está? Hello, hola.
5: Bueno. Ay,
0: no, mi amor, bájala a la radio.
5: Ya.
0: ¿Quién habla? Bueno.
5: Bueno, me llamo Silencio Cruz, de aquí de Valle de Chalco.
0: ¿Cómo, mi amor?
5: Fidencio Cruz.
0: Ah, Fidencio Cruz. ¿Qué pasó, mi Fidencio?
5: Pues esa salsita de Gali Galeano, de cómo la quiero, cuánto le extraño.
0: Órale, va.
5: Para todas las muchachas de Valle de Charco.
0: Oh, ay, qué enamorado eres tú. Ya estás, claro que sí, mi Fidencio. Te la pongo ahorita, ¿va?
5: Gracias.
0: Adiós. Por acá, ¿quién está? Hello, hola.
6: Este, habla Mónica.
0: Hola, mi Moni.
6: Ayer me quedé esperando mi canción.
0: No te preocupes, Moni, hoy la ponemos. ¿Cuál quieres?
6: ¿Sí? Pues mira, ayer te pedí la de Sabor Salado de Super Potro.
0: Ok, ¿esa a misma la conservamos?
6: Ajá, sí, esa, por favor.
0: Ya estás, mi Moni, te la ponemos.
6: A ver si se puede antes de las 9, porque a las 9 me voy.
0: Órale, Moni, ya estás.
6: Sí, órale, gracias, mi conejita.
0: Con gusto, Moni, un abrazo, bye.
6: Muchas gracias, igual, cuídate.
0: Igual, bye. Mi gente, vámonos. Viene la media hora, es nomás media horita de salsa. Estas son las inmortales de la salsa, así que no se vayan con su coneja de la luna.

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1: Ya son las 7:06. Saludos, Alejandro, allá en Huehuetoca,

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1: Son ya las 7:18. Saludos, Isra Blanco.

0: comercial, mi gente hermosa, ya vienen sus complacencias. Son ya las 7:29. No se me vayan.
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10: Son las 7:32 minutos, 7:32.

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2: Son las 7:41.

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1: Ya son las 7:44.

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1: Mi gente preciosa, vámonos. Hay complacencias continua. Pura complacencia, mi gente linda. 55-5166-8940. Vamos a saludar de este lado rápidamente a mi queridísima María de Los Ángeles Martínez, a Osvaldo Lisset, de parte de Julio César. Ellos en Chalco, un beso, chicuelos. También por acá está mi querido Álvaro Fernando, la familia Pootpuk desde Mérida. Un abrazo a mi querido Raimundo. Gracias, gente hermosa. Mi querido Bulmaro desde Chihuahua, te complacemos. Claro que yes, por acá quieren una canción de Roberto Carlos. Nos saluda mi querido Ángel Vadillo desde la Huasteca Hidalguense. De este otro lado, la familia Francisco, de la Nicolás Romero, muchas gracias. Dice, quiero que seamos novios de los Players. Ay, ya me había asustado, Francisco. Dije, espérate, invítame un café. Te ponemos tu canción para la familia de la Nicolás Romero. De este otro lado, mi preciosísima Tere, también presente. Muchísimas gracias. Un beso, mi querido Francisco García Chavero en Xochimilco. Gracias, mi Francisco. Aquí está tu saludo, luego para que no digas que no. Mari, en Aguascalientes, también te complacemos. Hermosísima Mari. Gracias. De este otro lado, un abrazo. ¡Felicidades a mi preciosa Andy Chico, que está cumpliendo 50 años de casados con su esposo! Mis respetos a mi querida Andy, porque yo no puedo llegar más de los 3 meses. Ahí luego me pasas la receta. Un abrazo para ti y para tu esposo y muchísimas felicidades. Ahorita les ponemos su complacencia. Yo sigo a través de la multilínea atendiéndote al 55-5166-8940. Por acá mi querido Everardo González de Zumpango. Quiero un saludo a Julieta. Besos a mi hermosa Julieta de Zumpango. Gracias por escucharnos. Así que ya no hablo más porque si no me robo el tiempo de sus complacencias. Y bueno, vámonos, que viene una hora continua. O sea, yo sé que la hora es continua, pues. Pero esto es de puras complacencias. ¿Sí me explico o no me explico? Ya son las 8 en punto.

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1: Saludos a mi hermosa Andy Chica en Cuautitlán Izcalli. Te complacemos. ¡Felicidades! 8 con 2.

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1: Ante esta comunidad cristiana.
2: Saludos a mi hermosa Mati Mora y en Iztapalapa. Son ya las 8:06.
1: Si alguien tiene un impedimento para que esta unión se realice, que lo diga ahora o que calle para siempre. 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
1: Son las 8:11.

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1: Saludos a mi hermosísima Mari. Te complacemos, mi Mari linda. Son las 8:19.

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0: Mi gente preciosa, hay pausa comercial, pero aquí estamos atendiendo a tus complacencias. No te vayas, todavía falta mucho, mucho más. 8:29.
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1: Un abrazo llena Nicolás Romero para mi querido Francisco, bueno, más bien la familia Francisco. Gracias por escucharnos. Las compl-

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1: Saludos hasta Xochimilco para mi hermosa Moni. Te complacemos, Moni. Ya son las 8:39.

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1: Saludos, Luisito Martínez, te complacemos 843.

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2: Saludos a mi querido Ángel Vadillo en la Huasteca Hidalguense. Te complacemos, Angelito 846.

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1: Saludos hasta Mérida para mi querido Raimundo. Te complacemos 851.

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1: Saludos hasta Hidalgo Titlán, Veracruz. Son las 8:54. Esta canción es para Carlos.

0: Seguimos, seguimos, mi gente linda. 55-5166-8940. Aquí está tu coneja de confianza. Oigan, ¿saben qué día se celebra hoy? Interesante, interesante la mera verdad. A ver, vamos a ver aquí quién está en este lado de la multilínea. Y ahorita les cuento el día que se celebra hoy. Hola, la Q.
1: Hola.
0: Hola, ¿quién habla?
1: Pepe, desde Puebla.
0: Pepe, desde Puebla, ¿qué pasó, Pepe?
1: ¿Qué crees?
0: ¿Qué creo?
1: Próximamente ya viene la Q en el estado de Veracruz.
0: Eso es todo, como debe de ser, mi Pepe.
1: En el municipio de Coatzacoalcos, con la nueva frecuencia 103.5 FM, XHGB de burro, XHGB 103.5 FM, la Q Coatzacoalcos, y también de la estación hermana se llama W Radio Coatzacoalcos, también próximamente por el 99.3 FM, XHAFA, próximamente ya va a ser al aire con W Radio y la Q en Coatzacoalcos, Veracruz.
0: Eso, Pepe, muy bien, mi Pepe, me da mucho gusto. ¿Y quieres escuchar alguna canción ahorita, Pepe? Pepe, Pepe, Pepe.
1: Sí, yo quiero escuchar una canción con romántica las noches, con la conejita. Me puedes poner una canción con el Jardín Prohibido o con Jorge Muñiz.
0: No, ¿cuál quieres?
1: Ya sé, Jorge Muñiz es un artista, es un tema clásico romántico con el título El Jardín Prohibido.
0: El Jardín Prohibido, ya estás, mi Pepe, te la ponemos ahorita, ¿va?
1: Sí, muchas gracias. Me puedes mandar saludos para sí, de programa de las noches con la conejita y para todos los poblanos. Estoy escuchando que este es Puebla, que chulo es Puebla.
0: Eso es todo, mi Pepe. Muchas gracias. Te mando un abrazo. Adiós, Pepe. Hola. El Pepe, Perre, Pepe, Pepe. Oiga, por acá, saludos a mi querido Luis de Tlane. Te mando un abrazo, Luis. La voy a buscar, Luisito, porque me mandas canciones que se me complican. Por acá, hola, hola, ¿quién anda en la multilínea? ¿Aló?
2: Hola, buenas noches, Feliz.
0: Hola, Delia, ¿cómo estás?
2: Bendecida, bien guapa.
0: ¡Ay, esta Delia, qué bárbara! Como debe de ser, mi Delia, como debe de ser.
2: Sí, pues sí.
0: Pues sí, pues sí. Cuéntame, Delia, ¿qué vamos a escuchar hoy?
2: A ver si alcanzo una canción de los Dandys, Cerca del Mar.
0: A ver, Dandys, Cerca del Mar. Ya estás, Delia, te la ponemos ahorita, ¿va?
2: Sí, gracias.
0: A ti, Delia, por comunicarte, muchas gracias.
3: Hola, Edith.
0: Hola, mi amor, ¿quién habla?
3: Santiago.
0: Hola, Santi, ¿cómo estás?
3: Bien.
0: Qué bueno, Santi, ¿qué pasó? ¿Qué es de ti, Delia, mi amor?
3: ¿Mande?
0: ¿Qué es de ti, Delia? ¿Tu mami? ¿Tu tía? ¿Tu hermana? ¿Qué es?
3: Saludo a mi mamá.
0: ¿Delia es tu mami?
3: No.
0: ¿No?
3: Es mi abuelita.
0: Ay, la Delia se escucha re joven y ya es abuelita, mira. Entonces, ¿cómo se llama tu mami, Santi?
3: Nancy.
0: A Nancy, va que va. Ahorita les pongo su canción, ¿va?
3: Sí, gracias.
0: Adiós, muñeco. Bye.
3: Bye.
0: Habla re bien el Santi. Hola, la Q. Hola, hola. Me perforaron mi orejita. Saludos por acá, dice una canción de Joan Sebastián con dedicatoria a Manuel de Víctor. Ya estás, Manuelito, para Víctor. Ahorita le ponemos un abrazo. De este otro lado, tenemos a los sobrinos en Ciudad Juárez. Se llaman Dylan, Kimberly, Laila, Edmond y Aiden. No sé si es Aiden o Aiden, pero ahorita busquemos la canción. Si no, les ponemos otra. Ay. Por acá también, un abrazo. ¿Quieren una canción? Ahorita los busco en la Álvaro Obregón. Ahora, en Álvaro Obregón, Libres Puebla. Liberación Puebla. Amigos, están viendo cómo soy. Ya ni les puede decir qué día se festeja hoy. Pero bueno, ahorita de regreso se los digo. Va, vámonos. ¿Qué día es hoy? Ah, hoy es martes. Estoy perdida, amigos. Ya hasta confundí a la muchacha de Los Ángeles. Pausa comercial. Hay más música. No se me vayan. Aquí está tu coneja de confianza.

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4: Son ya las 9:04 minutos.

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1: Son las 9:08.

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1: Saludos a mi gente preciosa allá en Álvaro Obregón, Libres, Puebla. Son las 9:10.

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1: Un abrazo a mi querido Luis, allá en la Nepantla. Te pongo tu complacencia. Gracias. Son las 9:14.

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2: Ya son las 9:18.

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1: Ya son las 9:21.

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1: Ya son las 9:24. Saludos a mi querido Esteban, allá en la Magdalena Contreras. Les complacemos.

0: gente preciosa, aquí seguimos a través de la Q940. 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Mientras tanto, estén bien al pendiente, ¿eh? Para que sean de los primeros en registrarse. Vamos a ver quién se encuentra de este lado. Hola. Oh, no, pues ya nadie, oigan. Pero por acá en el WhatsApp sí tenemos gente. Está mi queridísimo Josafat Hernández, que quiere una canción de la banda El Maguey. Por acá. Uy, por acá. El apellido más prestigioso de la radio. Mi Verónica Prestegui. Saludos, Verónica Prestegui. Te mando un abrazote. Muchas gracias. Gracias a ustedes por estar escuchando la estación. Hola, hola, la Q.
1: Hola, hola, buenas noches.
0: ¿Qué pasó, mi amiga Irma? ¿Cómo estás?
1: Pues bien, nomás que ahora corrí con mala suerte que no puede entrar mi llamada y no puede entrar mi llamada. Pero mira, ya entró.
0: No te preocupes, Irma. ¿Cómo te fue?
1: Gracias a Dios, bien, y contándote que ando preparando la maleta ahora el viernes, ahora me voy a ir a ver a los nietos y al bisnieto.
0: Andas bien paseada, Irma, ¿quién fuera tú? ¡Qué bueno, me da mucho gusto!
1: Porque acá me invitó mi hijo, mi hija, y acá el celoso de mi hijo, ¿va a ir conmigo a ver a mis hijos? Sí, hijo, vamos a ver a tus hijos.
0: Ah, bueno, pero está bien, Irma, tú déjate apapachar, que para eso están los críos.
1: Que eso no es tan seguido, ¿verdad?
0: Exacto, para eso los educaste, Irma. Está muy bien, Irma.
1: Hay que aprovechar ahorita que hay posibilidades.
0: Exactamente, siempre hay que aprovechar el momento. Nunca es, ay, no, no, tú aprovéchalo, Irma.
1: Y no decir que no.
0: Exactamente, así mero.
1: Pues en primera saludarte, saber que estás bien. Gracias a Dios te oigo y saber que estás bien.
0: Gracias,
1: que Dios te acompañe,
0: Irma.
1: Y que ya es comida a tu hogar. Y si da tiempo, la canción de Amor de unas horas con Carro Show, te la encargo. Si no, ya mañana.
0: Claro que sí, mi Irma. Ahorita te la pongo, ¿va?
1: Te quiero mucho. Un abrazo y que tengas buenas noches. Cuídate
0: igualmente
1: mucho.
0: Igualmente, Irma. Que estés muy bien.
1: Hasta luego, igual.
0: Bye. Muy bien, mi gente hermosísima. Ahí está, vámonos. Una llamada más y ya nos vamos porque ya viene nuestra sexóloga Alejandra Mendoza. Hola, la Q.
2: Hola, conejita. Después de dos intentos entró la llamada.
0: Ahí está, dos intentos no es nada. Hay quien no intenta 20. Es cierto, mi amor, ¿quién habla?
2: José de acá de Tamaulipas, de acá de Jaume.
0: ¿Qué pasó, mi José?
2: Pues aquí saludándola y también alegrándome con el optimismo que tiene y las ganas que le echa al radio.
0: Ay, muchas gracias, José, es que si no me corren, ¿no es cierto? Con mucho amor, no, con mucho
2: que,
0: amor.
2: No creo que le falten ofertas con esas ganas que le pone al radio.
0: Ay, mi José.
2: Y la manera de complacer a las personas y no, es mucha alegría escucharla.
0: Ay, te agradezco, José, más alegría me da a mí escucharlos ustedes, así que cuéntame, ¿qué quieres oír hoy?
2: Pues es que ya no voy a poder, entro a trabajar a las 10 y ya casi usted también ya se va.
0: No, pues tiene razón.
2: Y salgo de aquí de la casa.
0: Entonces, nomás saludos, mi José.
2: Nomás saludotes y pues que Diosito me la bendiga y me la cuide mucho.
0: Ay, José, que así sea, a ti también y que te vaya muy bien en el trabajo, José, ánimo.
2: Ok, adiós. Y
0: bye,
2: feliz noche.
0: José, gracias. Adiós. Ay, le colgué, José, perdóname. Ahora me siento mal y voy a vivir con este remordimiento toda la noche porque le colgué al José. Oigan, vámonos a la pausa comercial, que ya viene la sexóloga. Ahorita vengo, 9:35.
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0: Saludos a la familia Hernández de Nesa, a Lina Hernández y a mi querido José Antonio 9 con 38.

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1: Son las 9:42 minutos.

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1: Un abrazo a los príncipes Alexis y Santiago. ¡Feliz cumpleaños, niños! Allá en Valle de Chalco, de parte de Mariana. Les mando un abrazo a su abuelita y otro a su tía la coneja. Son las 9:51.

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1: Saludos a mi queridísima Irma Yena Ucalpan. Aquí te complacemos. ¿Qué horas son? 9:54.

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1: Mi gente linda, hermosa y preciosa, me tengo que despedir, me tengo que ir a dormir y a descansar, porque ya mañana va a ser otro día, mitad de semana. Feliz mi miércoles. Un abrazo a mi hermosísima Marisa Villamora y a mi precioso Galito. Les mando muchos besos. Ya es hora de descansar. Yo regreso mañana en punto de las 6 de la tarde para complacerte, para apapacharte, para acompañarte. ¿Va que va? Así que bien al pendientes desde que arranca esta emisora con los turnos completamente en vivo desde las 6 de la mañana hasta las 10 de la noche, para que escuches a tus locutores, para que escuches su contenido y te podamos hacer una tarde más feliz. Gente linda, vámonos a dormir. Si van para casita, con cuidado. No sé cómo es, si haya lluvias, no haya lluvias, pero ustedes siempre con cuidado y a las pilas. Yo soy Edith Palomera, la Coneja. Te mando un besito en tu frentecita preciosa. Te amo con todo mi corazón. Y hasta mañana, mi gente hermosa. ¡Vámonos, pues!

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1: Hola, hola, bienvenidos a un episodio más de Ya Oíste. Yo soy Génesis Aine Silva, su conductora el día de hoy. Y hoy vamos a hablar sobre un tema que poco se habla, pero que viven muchísimos hombres, que es la ginecomastia. Y para eso nos acompaña el día de hoy el doctor Manuel Alejandro Catalán Ruiz. Así que, doctor, pues le doy la bienvenida. Este es su espacio, con toda la confianza, para hablar sobre este tema tan, pues, poco común.
7: Muchas gracias, Génesis. Estoy muy contento y agradecido por la invitación. En efecto, es un tema bastante interesante, poco conocido, pero muy frecuente en los motivos de consulta en los niños adolescentes. Entonces, va a estar muy, muy, muy buena la plática y yo encantado de estar aquí contigo platicando.
1: Pues muchas gracias, y sí, definitivamente creo que es una, para empezar la palabra, le decía, ¿cómo se pronuncia? Ginecomastia.
7: Sí, exacto, es ginecomastia.
1: Ginecomastia, ok.
7: Es un poquito complicado, pero vamos a empezar, ¿te parece?, por definir ginecomastia.
1: Me encantaría.
7: Mira, ginecomastia básicamente es el crecimiento de la glándula mamaria en los hombres, ¿sale? Es una proliferación de este tejido mamario y que básicamente puede ser uni o bilateral, ¿ok?
1: Ok.
7: ¿Por qué en los hombres? Porque pues, en las mujeres ya sabemos que es la glándula mamaria, básicamente el pecho, pero los hombres no debería de desarrollarse. Por eso claro, se denomina, o el término es ginecomastia en los hombres. Es un motivo frecuente de consulta en los adolescentes y esto tiene que ver por la fisiología. Hay diferentes tipos de ginecomastia. Hay una ginecomastia fisiológica y una ginecomastia, pues, patológica, que no debería de ocurrir.
1: Ok.
7: Entonces, existen tres picos donde se puede presentar esto. Hay una ginecomastia neonatal, es decir, ocurre en los bebitos, y esto wow, es estimulado por los estrógenos y progestágenos maternos en útero, es decir, a través de la placenta pasan estas hormonas y estimulan unos receptores que se encuentran en la glándula mamaria, por lo que en los primeros meses de vida los bebitos podrían tener un crecimiento de su pecho que se denomina como botón mamario.
1: Okay.
7: Eso es algo transitorio, va a desaparecer una vez que hay una caída de este estímulo hormonal cuando nacen y no se resuelve sin ningún problema.
1: Okay.
7: Hay un segundo pico que es la ginecomastia puberal y básicamente ocurre en la etapa entre los 10 y los 14 años en los niños, ¿ok? Esto es estimulado porque una vez que empieza la pubertad de los niños hay un incremento de los estrógenos que también se producen en los hombres, también producimos estrógenos que pueden sensibilizar los receptores también de la glándula. A medida que vamos avanzando en edad los hombres y nuestros niveles de testosterona se incrementan en su pico más alto, que llegan a ser hasta 30 veces mayor, es cuando se resuelve esta parte de la ginecomastia puberal. Es decir, también es algo transitorio, pero toma más tiempo, alrededor de 1 a 3 años, más o menos.
1: Pero no es algo definitivo, o sea,
7: no es algo definitivo.
1: Tiene que quitar.
7: Exactamente.
1: ¿Cómo saber que realmente pues es ginecomastia o no es por a lo mejor incremento de peso, por obesidad, o en dado caso es realmente algo malo?
7: Sí, eso que mencionas, Génesis, es muy importante. La ginecomastia puberal se presenta entre el 60 y el 90% de los adolescentes. Y lo primero va a ser definir si es ginecomastia o es algo que se llama como pseudo ginecomastia, que básicamente sería un incremento en el tejido adiposo, lipomastia.
1: Okay.
7: O adipomastia. Esto es por, a lo mejor las personas tienen un exceso de peso, el área del pecho tiende a concentrar mayor cantidad de tejido adiposo y da una apariencia como si fuera un crecimiento mamario.
1: Claro.
7: Entonces, por eso es muy importante la exploración. Los síntomas que presentan los niños por los que llegan a consulta, en caso de que sea una ginecomastia, el primer dato es un aumento de volumen. Se palpan una bolita, la bolita tiende a estar indurada, es una bolita indurada que ocurre por debajo de la areola y el pezón y les produce dolor. Es un dolor de tipo punzante, es intermitente, pero eso es lo que les llama la atención. En algunas ocasiones el mismo cambio de ropa, el roce de la ropa,
1: les molesta.
7: Les molesta, exactamente. Entonces le dicen a sus mamás, las mamás no las llevan a la consulta y entonces se preocupan porque dicen qué es lo que está pasando. Entonces puede ser una bolita solo en un lado del pecho, a veces es de los dos lados y entonces es justamente donde se tiene que discernir. La adipomastia no se palpa indurada, la bolita realmente no está por debajo de la areola del pezón, sino que es una de distribución más generalizada, digamos que es un crecimiento del pechito como más homogéneo,
1: okay.
7: El tejido se palpa laxo y no produce dolor, que serían dos o tres datos clínicos que diferenciarían a una ginecomastia de una adipomastia. Pero también algo que les llama la atención es que puede haber una asimetría, es decir, perdón, puede ser de un solo lado y eso les llama la atención porque dicen, me creció la bolita de un solo lado y generalmente cuando es adipomastia es bilateral, generalmente es como simétrico,
1: okay.
7: Y eso es algo también muy característico que se puede referir a la madre para que lo lleve al médico. Entonces esto es muy importante porque para los niños les genera mucha inseguridad,
1: sí.
7: El hecho de que empiecen con un crecimiento del pecho siendo niños, se vuelve objeto de bullying en las escuelas.
1: Exacto.
7: Y genera, incluso los limita en algunas partes de su vida. Tengo pacientes que han dejado de hacer actividad física, por ejemplo van a natación y no les gusta ya practicarla porque hay que quitarse la playera y sienten que su pecho tiene un aspecto que para ellos no es agradable, no es algo que sea normal y dejan de hacer actividad física, dejan de ir y entonces esto es muy importante también por cuestiones pues psicosociales para los niños, poderlos informar para poderlos tratar y orientar adecuadamente.
1: No, y en esa edad es muy importante porque creo que es donde de ahí pues son jóvenes, son adolescentes, la pubertad, lo que hablábamos hace ratito, que un simple comentario que a lo mejor para nosotros es exacto, un simple comentario, para ellos no. Entonces eso marca y decíamos, tal vez la ginecomastia no puede ser tan grave a nivel físico, pero sí en la parte como psicológica. Y que le, o sea, siente inseguridad de su cuerpo, que le dé pena hacer ejercicio. Por ejemplo, usted, doctor, ¿qué le puede decir a un niño como de... yo te recomiendo que cada cierto tiempo hagas esto? ¿Cómo es la zona de autoexploración?
7: En el caso de la ginecomastia en los niños, casi siempre les digo que tienen que detectar si tienen alguna bolita siempre en la parte de alguno de sus pechos, porque empiezan con dolor, incluso ni siquiera pueden tener a lo mejor de forma inicial como tal un aumento de volumen. Entonces empiezan con una hipersensibilidad al cambio de ropa o dolor punzante y es ahí donde yo les sugiero pueden palpar justamente su pecho. La ginecomastia ocurre por debajo de la areola y el pezón, entonces si se palpan alguna molita sería un punto como de alarma a detectar para que le comenten a sus padres. Pero sí, en general esta es la forma en la que se les comunica. Casi siempre todos los niños que presentan una ginecomastia entre los 10 a 14 años vuelven a tener otro pico entre los 15 y 16, hasta un 33%. Aunque se quite en ese momento, vuelven a estar estimulados. Entonces también les comunico para que no se espanten o no se frustren. Y justamente lo que te comentaba, Génesis, tienen una caída después de que está su pico hormonal muy alto y estimula este crecimiento, se resuelve de forma transitoria.
1: Okay.
7: Entonces es comunicarle a los niños para que estén tranquilos.
1: Se nos acabó el tiempo, doctor, pero muchísimas gracias por habernos acompañado, por habernos quitado todas estas dudas, que no solamente fue a mí, fue a toda la gente que nos está escuchando del otro lado de la radio, de alguna plataforma, y nos vamos, así yo estoy, voy a investigar más.
7: Muy bien, muchísimas gracias de ti, Génesis, por la invitación, y yo encantado de platicar de estos temas para poder llegar a más gente y poderlos informar de la manera más segura.
1: Así es. Esperamos verlo en otro episodio, doctor.
7: Con mucho gusto.
1: Y gracias a todos los que se quedaron hasta este punto. Gracias por escucharnos, que se hayan resuelto algunas dudas y que si tienen otras dudas, nos comenten, nos dejen sus comentarios. Nosotros siempre los estamos leyendo, los escuchamos para los próximos episodios. Nos vemos en el siguiente episodio. Yo soy Génesis Zaine Silva y nos acompañó el doctor. Muchas gracias.
7: Muchas gracias.
1: Nos vemos hasta pronto. Adiós.

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0: que por qué te permito que me hables así.
1: Que te ponga un alto.
0: Tal parece que hasta los demás han ido notando que falta mucha comunicación entre nosotros.

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0: Familia, ¿cómo están? Muy buenos días, qué gusto saludarles en este rico miércoles. ¿Hoy es miércoles?
1: Ya miércoles.
0: Qué rápido se van los días. Miércoles 3 de junio del 2026. Es un placer estarles acompañando. Sean ustedes bienvenidos y bienvenidas. Arrancamos a toda M.
1: Y ya estamos solamente a 12 días, señoras y señores. A 12 días de que llegue la quincena.
0: ¡Qué felicidad!
1: ¡Qué felicidad! ¡No manches! Ya. Porque muchos ya nos gastamos la que acaba de pasar.
0: No, ya.
1: 12 días faltan.
0: Yo cuando cae la quincena, el banco me la. Me la consume.
1: Sí, ya cuando ves, ya.
0: Ya no hay nada.
1: Ya. Hay que, tienes que ser más rápido que el banco para poder disfrutar de tu quincena.
0: Sí, exacto.
1: Sí, sí, sí.
0: Vamos a ver la que sigue.
1: A ver si le ganas.
0: A ver si le gano.
1: Sí. Muy buenos días. Esperamos que hayas descansado, que hayas recargado energía. Y si no, ahorita la recargamos. ¿Cómo de que no? A través de nuestro mantra, vamos a elevar esa energía que te hizo falta recargar con el sueño. Ahorita la levantamos.
0: Vamos a comenzar con este mantra, que es muy sencillo. Te paras frente al espejo y te dices:
2: qué chulo amanecí, qué chulo amanecí. 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
0: Así comenzamos cada mañana con este mantra, el mantra de A Toda M, que es muy fácil y muy sencillo de hacer. Te paras cuando te levantes de la cama, con el pie derecho, con el pie izquierdo, como tú quieras. Te paras frente al espejo, te miras bonito y te dices:

0: donde se encuentra.
1: ¡Eso! Moviendo el cuerpecito, empieza a sentir esa alegría por ver un nuevo amanecer. Hoy tienes la oportunidad de hacer todo lo que te propongas. Así que muévete. Y repítete esta frase.

0: amaneciste.
1: Qué chulo amanecí, qué chulo amanecí.
0: Una vez más.
1: Qué chulo amanecí, qué chulo amanecí.
0: Esa es la actitud con la que hay que comenzar cada mañana en A Toda M. ¿Ya estás listo para comenzar? Bueno, entonces, es momento de que te levantes, muevas tu cuerpecito, lo actives, te mires al espejo y te digas...

Chino, ya te vemos sonriente. Ya te vemos ahí en estos momentos más seguro de ti mismo. Eso nos da muchísimo gusto. A ver, vamos a repetir una vez más esta frase superpoderosa. Tú moviéndote y creyéndote estas palabras. A ver, ¿cómo dice? ¿Qué dice?

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1: Llegaste.
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3: A lo mejor se piratearon esta canción, ¿eh? Estos morros. Ya son las 6 de la mañana con 8 minutos. Así iniciamos. Escríbenos 55 51 66 8 9 40.
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1: Vámonos con Emilio Navaira. Báilalo así, agarra tu hebilla y empieza a bailar con tu sombrero imaginario. A ver, ¿cómo dice? ¿Qué dice?

¿Cómo están? Buenos días. Hoy les quiero compartir esta frase. Séneca compartió esta frase poderosa que dice: cada día es una pequeña vida. Cada día es una pequeña vida. Piensa por un momento en todo lo que puede pasar en un solo día. Despiertas con una oportunidad nueva. Tomas decisiones. Enfrentas retos. Compartes momentos con personas que quieres y aprendes algo. También se cometen errores, corriges el rumbo y al final llega la noche para descansar. ¿No se parece a eso a una vida completa en versión reducida? Muchas veces vivimos preocupados por el pasado o angustiados por el futuro que todavía no existe, olvidando que la vida realmente sucede en el día que tenemos frente a nosotros. Cada amanecer es un nuevo comienzo. Cada tarde es una oportunidad para avanzar y cada noche es el momento para agradecer, aprender y cerrar ciclos. Si hoy no salió como esperabas, recuerda que mañana tendrás una nueva pequeña vida para intentarlo de nuevo. Hoy tienes la oportunidad de construir un gran día. Constrúyelo, disfrútalo, atesóralo, porque también forma parte de la historia que estás construyendo. Una gran vida no se construye en un solo momento extraordinario, sino en la suma de muchos días ordinarios vividos con intención, gratitud y propósito.

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1: ¡Hola! Buenísimas noches, ¿cómo están?
0: ¡Vámonos con la banda Ráfaga! Oigan, viene el señor Brodini y hoy va a contestar las preguntas del público. Así que empiézalas a mandar a través del WhatsApp 55-5166-8940. ¿Qué quieres que te conteste? ¿Cuál es tu duda? ¿Qué es lo que crees que te depara el destino? 55-5166-8940. ¡Esta es una noche!
1: ¡Vamos a bailar!

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0: Hola, buenos días. Ay,
1: ¿Cómo
0: otra
1: estás?
0: vez, mis influencers favoritos. Ya llegué. Ya está. Ay, no, ya te va. Te vamos a poner babero.
1: Estoy regando el tepache, como dice
0: Emma, mucho
1: Mucho
0: Padilla.
1: Padilla.
0: Ustedes no están para saberlo ni yo para contarlo, pero se le acaba de caer el
1: Tepache.
0: café al zorro. ¿Qué va? A ver, yo te limpio. Ven para acá.
1: Mire, límpieme aquí.
0: A ver. ¡Ay! ¡Zorro! ¡Ay, buenos días! ¿Cómo están? Oigan, les traigo el día de hoy mis cartas. Aquí había dejado una olvidada.
1: Ya
0: Es
1: vi
0: para la suerte
1: la
0: de
1: nutria,
0: todos
1: las
0: ustedes.
1: nutrias.
0: Te
1: ¿O cómo
0: salieron
1: se llama la
0: las
1: carta?
0: nutrias.
1: ¿Las nutrias o los gemelos?
0: Son las nutrias.
1: Las nutrias gemelas.
0: Te salen las nutrias. Hágame llegar sus preguntas o márquenos también. 55 5166 8940. Mira, ya es bien bonito llegar y ya encontrar las preguntas de la gente. Porque yo vengo para servirles y traerles luz. Dice, buenos días.
1: Buenos
0: A este
1: días.
0: solo manda saludos. Saludos para Dimas, pero aquí dice: maestro.

0: Te sale a ti el tlacuache.
1: El tlacuache.
0: Le salió el tlacuache, el cual dice que va a haber de pronto movimientos en tu trabajo importantes. Puede que haya cambios de puesto. Tú tienes que estar bien busa, Caperuza. Tienes que ponerte las pilas y dar el extra. Pero aparte de eso, abrir los ojos para ver estas posibilidades que hay frente a ti para poder identificar una oportunidad nueva. Además, en el amor, mira, Acuario, Libra y Sagitario van a ser los signos que van a tener mayor compatibilidad contigo. Y lo que debo decirte es, créetela. El día de hoy, vístete, arréglate para ti misma y debes de saber que estás hermosa por dentro y por fuera, pero así debes de caminar, así debes de sentirte, con ganas de comerte el mundo, mi queridísima Eli. Dice, ay, tenemos llamada, me dice el productor. ¡Buenos días!
1: Buenos días.
2: Muy buenos días.
1: ¿Quién habla?
0: Buenos días.
2: Vicente.
1: Vicente, ¿cómo estás?
2: Pues aquí, gracias a Dios, bien y a toda M.
1: Eso, Vicente, bienvenido, qué gustazo saludarte.
0: Buenos días, Vicente.
2: Buenos días, igualmente.
0: Oye, aquí está el maestro Brodini con sus cartas dispuesto a contestar tus preguntas.
2: Sí, buenos días, maestro.
0: Buenos días, Vicente. ¿De dónde nos marcas?
2: De Temazcala, para Estado de México.
0: Ay, para allá suena que ahorita está haciendo calor.
2: Sí, maestro, pues ahora es que así que está cambiando el clima, a veces hace frío, a veces calorcita, pero bueno, estamos acostumbrados a todo, maestro.
0: Qué bueno. Oye, ¿y cuál es la pregunta que tienes para el día de hoy?
2: Maestro, quiero que me recomiende algo para el amor y a ver si me puede recomendar hacer un ritual para que llegue la abundancia y la prosperidad.
0: Ah, claro que sí. ¿Cuál es tu fecha de nacimiento?
2: 11 de marzo de 1960.
0: 11 de marzo de 1960. Aquí te voy a decir a continuación. Primero, para el amor. Veo que no has tenido últimamente buenas experiencias con el amor. Este corazoncito tuyo ha sido decepcionado varias veces, lo cual hace que ahorita lo tengas como si fuera una tortuga metido en su caparazón. ¿Cierto o no cierto?
2: Cierto, maestro.
0: ¡Cierto! Y está saliéndote aquí la carta del zorrillo, la cual te recomienda que para encontrar el amor, últimamente también como que te da flojera ir a las reuniones, salir con amigos, frecuentar lugares nuevos. Eso es lo que veo aquí. Pero mi recomendación es ir, sal, empieza a encontrar nuevos círculos, empieza a encontrar nuevas amistades, porque ahí, entre todos esos nuevos círculos, está una persona del signo Acuario o del signo Cáncer que está esperando por ti y que yo veo que de aquí al mes de septiembre la vas a conocer. Antes de salir a estos lugares, vas a hacer el siguiente ritual, vas a tomar tu perfume y vas a rociarte con él y vas a repetirte lo siguiente: yo soy poderoso, yo soy atractivo. Y el amor está esperándome allá afuera. Y así con esa fuerza vas a salir y vas a ver que lo vas a encontrar muy pronto. Pero antes de eso, necesito que te quieras tú. Que te empieces a apapachar, a consentir. Que te empieces a arreglar. Que te empieces a enamorar de ti mismo. Esa es la recomendación. Y por último, en el tema de atraer el dinero, vas a agarrar un billete y vas a, antes de salir a trabajar, vas a poner tus intenciones. Lo vas a agarrar con la mano izquierda y vas a pedirle a ese ente, a esa fuerza suprema en la que tú crees. Vas a decir, bendice mi trabajo, bendice mi dinero y que la abundancia llegue a mí siempre. Y lo vas a meter en tu cartera y lo vas a traer ahí y vas a ver cómo te llega la abundancia, Vicente.
2: Muchas gracias, maestro. Que tenga un excelente día.
0: Que tengas maravilloso día, Vicente.
2: Y un saludo también ahí para los que están en cabina y un excelente día para todos.
1: Abrazo, Vicente.
0: Muchas gracias, Vicente.
2: Gracias, gracias.
0: Gracias. No le cuelgue.

0: Señor Brodini.
1: ¿Por qué cuelga, señor Brodini?
0: Señor Brodini, una última pregunta, no sé si se pueda. La última y nos vamos. Dice, buenos días chicos, yo quisiera saber cómo me irá en lo familiar. He tenido pequeños roces con algunos de mis hermanos por un problema familiar del pasado. Yo soy Leo, ellos son Acuario, Escorpio y Géminis. Ay, qué barbaridad. Veo justamente aquí que hay roces, veo aquí que hay distanciamiento. Pero también lo que veo es que tienes un corazón noble que quiere reconciliación. A ti te está saliendo la carta del oso polar.
1: La carta del oso.
0: El oso. Entonces, aquí yo veo que tú eres el que quiere dar tu brazo a torcer. Eso es muy importante. Y lo importante es que no te enganches. Y que trates de buscar un buen momento para invitarles a comer a tu casa. Que les abras las puertas de tu casa mostrando esa intención. Y que durante esa reunión empiecen a platicar de cosas del pasado. De cosas que los unían cuando eran niños. De cosas de que los unían cuando ustedes apenas estaban explorando la vida. Y eso va a hacer que se reconecten consigo mismos. Así que esa es mi recomendación. Y ya cuando estén reconectados, decirles, oigan, creo que no es tan importante esto por lo que estamos peleando. Vamos a ponernos de acuerdo. Y pónganse de acuerdo y verán cómo, pues de pronto, todo eso que parecía muy importante para ustedes, no lo es. No lo es y es insignificante. Y son cosas materiales. Y yo visualizo que aquí, en unos 2 meses, todo estará solucionado. ¡Me voy, muchachos! Cuídense mucho.
1: Gracias, maestro.
0: Les dejo la carta
1: astral
0: de las nutrias para la suerte de la Q. Adiós.
1: Gracias.
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0: ¡Báilelo! Baila esta cumbia. Selena,
1: baila.
0: Y los dinos.

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1: ¡Vámonos a una breve pausa, familia hermosa!
2: Ya regresamos, no se vayan, quédense sintonizando a Toda M.
1: Vienen los detalles aquí en La Q. ¿Quieres que le marquemos a esa persona especial? Mándanos en estos momentos un WhatsApp 55-5166-8940. Vamos a dedicarle una canción a esa persona especial. ¿Estás escuchando?
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1: Vámonos con el conjunto Primavera. Una vez más.

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1: Uy, Rolón. Es la mafia. Ay. 6:45.

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1: 6:55, ¿cómo están? Buenos días, bienvenidos, bienvenidas. Vamos a los detalles de la Q y vamos a saludar a ver quién anda por acá. Buenos días, hola, hola.
0: Bueno.
2: Bueno.
1: Hola, ¿quién habla?
2: Ricardo Pérez de León, buenos días.
1: ¿Ricardo Perales?
0: Pérez.
1: Ricardo Pérez.
0: De León.
1: De León. ¿De León, Guanajuato o así te apellidas?
2: Así me apellido.
1: O del Nuevo León.
0: ¿Eres familiar de José Pérez León?
2: No sé.
0: ¿No? Okay. Oye, Ricardo, ¿tú dónde vives?
1: En mi casa.
2: Dile, en mi casa. En San Martín,
0: Cuautlalpan. Cuautlalpan.
1: Cuautlalpan. ¿Dónde está eso? ¿De qué municipio es?
2: Municipio de Zumpango.
1: Ok. Ya te ubicamos. ¿Cómo te va?
2: Muy bien, gracias.
0: Ricardo, tú nos platicabas que ayer fue cumpleaños de tu mamá, ¿correcto?
2: Sí.
0: Ok, ¿y tu mamá está ahí contigo o le vamos a marcar?
2: Está aquí conmigo.
0: Ah, bueno, pues más fácil.
1: Oye, Ricardo, y platícanos, ¿qué hiciste ayer en su cumpleaños?
0: ¿Cómo celebraron?
2: Pues comimos pastel. Le pusimos las mañanitas, comimos.
0: ¿Y la comida la hizo ella o la llevaron a comer?
2: La hizo ella.
0: Ah, mira. Es que también no hay como el propio sazón. Oye, y entonces, ¿ya estás ahí con ella?
2: Sí.
0: Por favor, comunícanosla. ¿Cómo se llama?
2: María de la Luz, Pérez de León.
0: Comunícanos a María de la Luz, por favor, para que le puedas dedicar estas palabras especiales. En esta mañana.
2: Sí.
0: A ver, vamos a hablar con...
1: Ya estamos comunicándonos con María Pérez de León.
0: No, María de la Luz.
1: María de la Luz.
0: ¡María de la Luz!
2: Ahí viene, ahí viene.
0: Ahí viene, ahí viene, ahí viene. María de la Luz. María del Agua.
2: Sí, bueno.
1: Buenos días, María, ¿cómo estás?
2: Bien, gracias.
1: María, te estamos saludando de la estación de radio La Q y queremos felicitarte porque fue tu cumpleaños.
0: ¡Muchas felicidades!
2: Gracias.
0: Fíjate que desde ayer ya veníamos en camino con esta dedicatoria, pero nos agarró una marcha de los maestros y hasta hoy pudimos llegar con la felicitación tarde, pero sin sueño.
2: Sí, ¿verdad? Sí. Muchas gracias.
0: ¿Cómo te la pasaste, María de la Luz?
2: Bien, aquí en compañía de mis hijos, de mis hermanas y de mi mamá.
1: ¡Qué bonito!
0: Fíjate que uno de tus pupilos, el más consentido de todos, nos marcó y nos dijo, yo quiero dedicarle una canción a mi mamá y unas palabras. ¿Cuál de tus hijos es el consentido?
2: Ay, ninguno de los dos son los consentidos.
0: Bueno, Ricardo nos marcó y dijo que quería dedicarte unas palabras, que quería dedicarte el día de hoy una canción. Así que, a ver, pásanos a Ricardo para que te diga estas palabras, ¿va?
2: Ajá, sí.
0: Va. ¿Te gusta? Mi queridísimo Richard.
2: Bueno.
0: Ahí está tu mami. ¿Qué le quieres decir el día de hoy?
2: No, feliz cumpleaños. Te quiero mucho. Eres la mejor.
0: ¿Y qué canción te gustaría dedicarle a tu mami en este día?
2: ¿Cuál canción? A ver, no se va a pensarlo.
0: Ok. O no, okay, ya la elija, ¿cómo ves?
2: La de hoy es mi cumpleaños.
0: Hoy es mi día de Conjunto Primavera. Hoy es mi cumpleaños de Titanes.
2: Sí.
0: Hoy es mi cumpleaños. ¿Esa?
2: Ajá.
0: Trajeron regalos. Perfecto.
1: Dedícasela.
0: Dedícasela.
2: Sí, por favor, esa.
0: Va.
1: A ver, comunícanos con tu mami.
2: No, no, no, no.
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2: Sí, aquí estoy.
1: ¿Cómo te sientes? ¿Qué le dices a tu hijo que andaba buscando hacer esta llamada para felicitarte?
2: Ah, que muchas gracias, que lo, ya sabe que lo quiero mucho y él y su hermano son mi motor para todo lo que...
0: ¡Qué bonito! María de la Luz, te vamos a dejar con tu canción.
2: Sí, gracias.
0: Felicidades, sigue celebrando todo el mes.
2: Sí, ¿verdad? De todo el mes, pues no nada más un día. Amerita. Todo el año.
0: El Zorro y yo también somos de junio y ya empezamos desde el lunes a celebrar.
2: Ah, muy bien, qué bueno, sí.
0: Bueno, pues muchas felicidades, María de la Luz.
1: Te mandamos un abrazo.
2: Gracias.
0: Y ahí está tu canción que sí, te dedica gracias. Tu peque.
2: Sí, ¿va? Gracias.
0: Cuídate mucho.
2: Sí, adiós.
0: Hasta luego. Pues vamos a dejarlos con los Titanes de Durango. ¡Hoy es mi cumpleaños!
1: ¡Súbele, súbele, súbele, súbele!
0: ¡Arriba los botes! ¡Arriba el café!
1: ¡Más 7-1!

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1: Pasa un año más.
2: Vámonos con los Superlamas.
3: Ya son las 7:05. Buenos días.

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1: Ya son las 7 de la mañana con 8 minutos, 7 con 8. Vamos a los deportes a toda M. Ya estamos listos con Gianca Vidal, a ver que nos platique cómo está aconteciendo todo el furor de lo que ya viene en exactamente 8 días.
2: 8 días.
1: 8 días.
2: 8, porque luego decimos...
1: No te oyes, Brody, apagaste tu micrófono.
2: 8, real 8, porque luego decimos 8 y aquí en 8.
1: No, 8 días.
2: 7, o sea, son 7 días, pero ahorita sí son 8.
1: Son 8 días.
2: Porque de mañana en 8,
1: claro,
2: ya estará iniciando la justa deportiva.
1: Bueno, con hoy serían 9, ¿no? Lo que lleva del día de hoy.
2: 8. O sea, bueno,
1: hoy
2: sí.
1: Hoy estamos a 3.
2: Ajá, o sea, si ya contamos de
1: a partir de mañana son 8.
2: Son 8. A ver, jueves,
1: viernes, sábado, domingo, lunes, martes, miércoles, jueves. A partir de mañana.
2: Pero como no es a la mitad del jueves.
1: Está remeso, bro.
2: Ya está aquí Gianca Vidal.
1: ¿Cómo estás, Gianca? Buenos días.
3: Muy buenos días.
1: O sea, el día de hoy ya no se cuenta.
3: Querido zorro, claro. Feliz y contento porque ya estamos a quién sabe cuántos días del mundial.
1: 8.
3: Pero bueno, ya cada vez estamos más cerca del arranque de la Copa del Mundo y selecciones poco a poco empiezan a llegar a sus lugares de concentración. Otros que van adaptándose a las circunstancias, como fue el caso ayer que llegaron dos países a territorio mexicano, dos selecciones que ya arribaron. La primera, Sudáfrica, el rival de México que ya llegó a México, ya llegó a Pachuca, concretamente, hoy justamente están teniendo su primer entrenamiento, van a tener la primera vez que entrenen en territorio nacional, y es así como el rival de la inauguración ya hizo su arribo a territorio nacional. Otro país que también ya llegó a México fue el caso de Japón, que si bien Japón no va a ser concentración directa en México, va a llegar unos días antes, justamente a Monterrey, va a estar ahí una semana para aclimatarse un poco, para adaptarse un poco a las condiciones de este lado del continente, y dentro de una semana viajan a Nashville, donde va a ser su concentración, donde van a estar ahí justamente haciendo todo este mes la selección niponesa. Ojo, que les tocó aclimatarse de una buena manera, atorados en el tráfico, con un caos. También por ahí se decía que se les había ponchado la llanta luego de caer en un bache. Eso creo que fue más ahí un poquillo de cosillas fake que hacen, pero pues al final de cuentas ya está la selección niponesa allá en Monterrey.
2: Lo que no fue fake fue que recibieron a los Bafana con el son de la negra, se pasan de lanza.
1: Fue a Sudáfrica, ¿no?
2: Sí, a Sudáfrica, los fue Bafana. Ajá.
1: A los de la selección de Sudáfrica sí se pasaron.
2: Y entonces yo digo, pues a los de Japón los hubieran recibido con esta, mira. La cumbia del chinito. Que o se sea, sienta ese
1: espera,
2: calor mexicano.
1: Espera. No sé si por ahí faltó un poco de organización. O sea, tal vez el mariachi no tiene la culpa. O sea, dices, tócate una rola representativa mexicana, pues del son,
2: de la negra.
1: De la negra. Claro. Pero... qué bueno, que esperemos que no entiendan, no les hayan pasado el dato,
2: sí.
1: Porque se vaya a tomar como manera racista, sí, o despectiva.
2: No, pero no creo. Yo espero que no.
1: Pero sí, en redes sociales les dieron con todo a los que recibieron a la selección de Sudáfrica.
2: Lo que sí, el ambiente no faltó, sobre todo con los japoneses, y estaban bien emocionados de cómo la gente los recibió y gritándoles el apoyo. Creo que siempre hemos tenido como cierta conexión con los japoneses, ¿no?
3: Sí, siempre he estado muy conectada esa justamente relación con el país asiático. La verdad es que lo recibieron de muy buena manera. Además, al momento de su arribo al hotel de concentración, les regalaron tejanas, que como que estaban los nipones de, ¿y qué hago con esto, no? ¿Qué hago con esto? Como que nadie se la puso, pero ahí el detallito que pues recibieron los jugadores de la selección del Sol Naciente en su arribo a Monterrey. Entonces, ya de a poco se siente, ya de a poco van llegando. También falta que lleguen más selecciones a nuestro país, donde ellos iban a concentrar selecciones como Corea del Sur, que hay que recordar que va a estar en Verde Valle, en las instalaciones de Guadalajara, haciendo su campamento. De igual manera, otros países como Irán, que también va a estar allá en Tijuana. El caso de Uruguay, que va a concentrar en el Caribe mexicano. Ahí ya de a poco van a estar llegando en estos días las selecciones para pues dar inicio a su concentración y así pues comenzar la participación de la Copa del Mundo. Qué bonito, cada vez se siente más ese ambiente mundialista.
2: Qué emoción.
3: Digan lo que digan, qué chulada, caray.
2: Qué emoción, la neta sí, estamos ya expectantes, emocionados para estar recibiendo acá a toda la banda extranjera.
3: Sin duda alguna, sin duda alguna, sobre todo pues a las sequías, ahí por si una nos está escuchando, yo con todo gusto les puedo dar un recorrido, no hay ningún problema, aquí estamos a la orden.
2: Yanka ya está bien recorrido, entonces les puede dar un recorrido.
3: No, conozco muy bien el sur de la ciudad.
2: Ah, por eso, muy bien, excelente. Oye, estaba viendo ayer, cuando iba por aquí por Tlalpan, las farmacias, pues donde está el doctor más famoso de México, ya tienen ¿sí? hasta letreros en inglés que decía farmacia.
1: ¿Como los del, como los del tren ligero?
2: A bajo costo.
1: ¿Como los del Light Train? Sí.
2: Decía farmacia a bajo costo. Y yo, vámonos.
1: Low ya. Price.
2: Low price, sí, exacto.
3: Drugstore low price.
2: Entonces, exacto. Para nuestros amigos que venden tortas, tacos, igual.
1: Oye, no, pero la verdad, creo que hay muchísimas cosas muy polémicas ahora con lo del Mundial. También en Nuevo León, no sé si viste el video que está en redes sociales. No sé si lo presentó el gobierno de Nuevo León o si lo habrá presentado alguien que dijo, pues estaría bueno hacer este video. Hacen un video donde llegan los vikingos a Nuevo León y en Monterrey los reciben con cerveza, con carne. Y los vikingos están ahí como que disfrutando de los festivales en Monterrey.
2: No, lo hicieron ellos, los ingleses, ¿no?
3: ¿O los suecos?
2: Ellos lo hicieron.
1: ¿Ellos lo hicieron?
2: Ellos lo hicieron, sí.
1: Bueno, pues por ahí hay polémica porque consideran que contiene estereotipos ofensivos.
2: Okay.
3: Yo tengo entendido que ese sí es más del lado del gobierno, porque al final es el mundial más norteño.
1: Exacto,
3: el...
1: ¿verdad que sí? ¿Verdad que sí? Yo sabía.
3: Sí.
2: Ok.
3: Sí, cierran con el eslogan el mundial más norteño.
2: No, pues sí, entonces sí, sí trae estereotipos.
3: Pero, sí, muy marcados.
2: Pero lo que decimos, ¿no? Como con el son de la negra, pues no es con un afán de ofender, sino como es la forma en la que tú crees que ellos se van a sentir identificados. Es como cuando a los mexicanos en las películas siempre nos ponen de charro.
1: A ver, pero eso no es una justificación, Brody.
2: No.
1: ¿Cómo dices eso de es la forma en la que nosotros creemos que se van a sentir identificados con
2: el son de la negra? Para que no se lo tomen personal, pues.
1: Antes no le quisiste poner No le pegue a la negra.
3: O la negra tomada.
1: O la negra tiene tumbao.
2: La cumbia también. Del africano.
1: No, o sea, no te pases, Brody.
3: No, caray, pero bueno. Para cambiar un poco el tema.
2: Sí, ya saben, señores, cómo somos.
3: Ayer tuvimos amistosos internacionales justamente previo a la Copa del Mundo. Bélgica le ganó 2-0 a Croacia, Marruecos venció 4-0 a Madagascar, Ghana empató un gol ante Gales, y la sorpresa en los juegos amistosos ayer la dio Haití, y es que goleó 4-0 a Nueva Zelanda, 4-0 por parte de la selección americana, y es así como se va preparando. Hoy también tenemos actividad con selecciones que van a estar presentes en el Mundial. República Democrática del Congo, que se va a medir ante Dinamarca, Países Bajos ante Argelia, Panamá, que se mide ante República Dominicana, y ojo, Corea del Sur, el que va a ser el rival de la selección azteca, se va a estar midiendo ante El Salvador. 7:00 p.m. ese encuentro, para estar al pendiente de lo que va a ser el rival de México, y también recordar que mañana la selección azteca juega ante la selección de Serbia en el estadio Nemesio 10, en lo que va a ser, por así decirlo, la despedida de la selección mexicana ya para afrontar esta Copa Mundial.
1: El último amistoso.
2: Ay, ya se siente, ya nos está respirando aquí en la nuca.
1: A ti, a mí no, al Brody le está respirando ahí. Yo no siento nada.
2: Ay, no.
1: Yo solamente siento que los manifestantes tiran estatuas del fútbol.
2: Ay, mira, eso...
3: Mira, no voy a hablar de ese tema.
2: Sí, no, yo tampoco, porque es polémico, pero... Y ya en la mañana los campesinos anunciaron que también van a venir para acá. Bueno, acá a Monterrey, a Guadalajara.
1: Yanka, ¿te toca transmitir en algún lugar? ¿Vas a estar haciendo color o qué vas a estar haciendo?
3: No, todos los 32 encuentros que llevemos a través de la pantalla de Azteca Deportes, que luego les paso una guía de cuáles van a ser estos partidos, los voy a transmitir a través de la cabina.
1: O sea, te toca ir a chambear a la cabina todos los 32 partidos.
3: Allá en el Ajusco.
1: Perfecto. No, pues ya pensábamos que íbamos a armar acá. Dije, no, pues sí, Yanka, que se ponga lleve. Que se ponga las frías y nos vamos a ver el partido afuera del estadio, las pantallas.
2: Exacto.
3: Mira, el 15 no tenemos partido, entonces ese día podría ser.
1: Órale, va, ya está cerrado.
3: Perfecto, pues así la información, señores, en el mundo de los deportes, mi querido JC, mi querido Brody. Nos vemos mañana con todos los detalles de lo que va a ser este encuentro México ante Serbia. Saludos y que tengan un excelente miércoles.
1: Gracias,
3: Yanka.
2: Buen día. Bye. Estos fueron los deportes con el Yanka Vital.
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2: Para nuestra amiga Bren Hernández, que está ahorita conectada. Estamos transmitiendo en vivo en TikTok. Vénganse acá al TikTok del Zorro Fresa.
1: Vengan, arroba Zorro Fresa. ¡Qué loco!

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1: Para nuestra amiga Aide Morales, aquí llega la banda más romántica de América.
2: Es la banda Pepe Pequeños.
1: Musical.
2: Musical.

0: Hoy quiero que reflexionemos con esta pregunta. Pon mucha atención y piensa en aquellas cosas de hace tiempo que te preocupaban. Esas cosas que tal vez decías, híjole, es que no quiero hacer esto. La opinión de los demás, cometer errores, no encajar en algún lugar, quedarnos solos, que se fuera la persona que amábamos, que nos dejaran, no tener suficiente dinero, fracasar en un proyecto o intentar cosas nuevas y no lograrlas. Pero bueno, pasa el tiempo y con el paso de los años la vida nos enseña que muchas de las cosas que tanto nos angustiaban terminaron resolviéndose. Cambiaron o simplemente perdieron relevancia. ¿Y te das cuenta de cuánto tiempo y cuánta energía invertimos preocupándonos por situaciones que hoy apenas si recordamos? Madurar también significa aprender a distinguir entre lo que merece nuestra atención y lo que solamente ocupa un espacio en nuestra mente. Por eso comenzaba con esta pregunta para que reflexionaras y dijeras, ¿qué es algo que antes te preocupaba mucho, así que te preocupaba mucho y que no te dejaba dormir y que hoy ya no tiene importancia? Es más, hasta te da risa cuando lo recuerdas. Tal vez tu respuesta te recuerde que muchas de las preocupaciones que hoy tienes también serán pequeñas dentro de algún tiempo. Así es que te invito a que reflexiones. No permitas que los miedos que aparecen hoy te roben la paz de este instante. La mayoría de las cosas que hoy parecen enormes, con el tiempo terminan convirtiéndose en una simple anécdota. Quítales la importancia. Y esas preocupaciones, hazlas chiquititas, así esas, hazles así, así, así, así, así, así, así, así, así, así. Empiezas a hacer una bola con las preocupaciones y la aplastas hasta que ya la preocupación sea tan chiquita que hagas esto. ¿Qué era aquello que antes te quitaba el sueño y que hoy ni siquiera ocupa un lugar en tus pensamientos?
1: Quédate con lo que te haga bien y suelta lo que ya no suma. Esto fue La Reflexión.
2: Para nuestros amigos del taller del Chucky.
0: ¡Saludos, Chucky!
2: Esto es una vez más.
0: ¿Otra vez?
2: Chambeando, carnal.
0: Una vez más.
2: Chambeando, carnal.
0: ¿Cómo estás, Chucky?
2: Chambeando, carnal.
0: ¿Y qué va a hacer hoy?
2: Chambeando, carnal, ya sabes.

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1: Ya son las 7 de la mañana con 32.
2: 7 con 32, deja de mandar saluditos por acá. Dice Slow Hands, te pareces a Jordi Rosado. Tú dices, tú te pareces a Jordi Rosado. Tú lo serás.
1: Cari Ontiveros también conectada con nosotros. Viviana Hernández.
2: Para Ricardo Ponce, para Vivi. Hola Vivi, buenos días.
1: Dice Ricardo Ponce que su papá sí dice siempre, ando chameando, su papá es el Chucky, entonces saludos. También para
2: qué bueno que ya Lucio. La familia está por acá conectada también.
1: Sí, para Lucio, Ricardo, que está en Nueva York, dice que ya se había encelado porque estábamos mandando saludos al Chucky. Oye, ¿a qué nos manda un mensaje muy bonito?
2: No se encelen.
1: Nuestra amiga Carla de Xochimilco.
2: Carlita.
1: Dice, deseando que tengan un maravilloso día y nunca dejen de creer en lo que son y en lo que pueden hacer. Nunca.
2: Muchas gracias, Carla. Te mandamos un abrazo.
1: Nadie nunca deje de creer.
2: Dice por acá Viviana Hernández que desde las 6 está lista, conectada al tiro. Hola, chicos guapos. Dice Nani. ¿Cómo estás, Nani? Buenos días. Gracias por acompañarnos. Para Bren Hernández, para Bren JG, le mandamos un abrazo a todos los que nos están viendo a través de la transmisión de TikTok. Saluditos. Estamos transmitiendo completamente en vivo desde la Ciudad de México. Estás escuchando la Q940 en la Ciudad de México y estamos transmitiendo en la Toda M.
1: Y en estos momentos vamos a hacer una pausa, pero enseguida regresamos en un momento más. Todavía tenemos cosas bien chidas por platicar contigo, así que no te despegues.
2: No te vayas, síguenos acompañando. Esto es A Toda M.
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22: Esta va para nuestro amigo el Georgie de Iztapalapa.
23: Son las 7:39.
22: Dice que está para darle la bienvenida a las selecciones sudafricanas que van llegando.
23: No seas manchado.
22: Lo dijo el Georgie.

0: 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Son las 7 de la mañana con 46 minutos.
1: Oigan, ahorita les vamos a contar la historia de un disco emblemático del grupo Brindis. Vamos a presentarles las tres canciones más escuchadas de ese disco. A ver cuál dejamos completa.

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2: Mi zorro, el fin de semana, cuando transmitimos a toda M en pijama, platicamos, no sé si te acuerdas, de un disco emblemático del grupo Brindis, que es el disco de Poemas.
1: Sí, claro.
2: Que varias de las canciones del grupo Brindis las grabaron, pero incluyeron unos poemas en ellas. El primer disco de poemas que sacaron fue en el año de 1994. Este disco incluía, incluía 12 temas, que eran los principales éxitos hasta ese momento del grupo Brindis. Y los incluyeron en un recopilatorio, el cual era el volumen 10. Entre los cuales destacaba Te juro que te amo, Te vas con él. Viene una parte de la canción y posteriormente entra ni más ni menos que el tecladista y también compositor, que él fue el que escribió estos poemas, Poncho Montelongo. Entonces Poncho Montelongo es la voz que le da vida a estos poemas. Vamos a escuchar los más emblemáticos, porque después salió el volumen 2 en el año 2001. De este volumen 1, la más escuchada fue Te vas con él. Escuchemos cómo se oía este disco de poemas de Grupo Brindis.

0: alguna parte.
1: En alguna parte.
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0: Te vas con él. No, esa es la primera. Y las vamos a someter a votación para que usted nos diga cuál quiere escuchar completa.
1: Venga, venga, venga.
0: Te vas con él. Fue una del volumen 1, de las más escuchadas. La segunda más escuchada fue Te juro que te amo.

verano, en el año 2001. Y les contaba ese día la anécdota en este, en esa emisión que hubo. A mí me pidieron en la escuela aprenderme un poema. Y que yo, a mí me costaba trabajo aprenderme los poemas. Y entonces yo tenía este disco y ya me había aprendido uno de los poemas de Grupo Brindis. Y entonces yo me presenté con el poema que viene incluido aquí en la de La Luz de mi Vida.

0: es vencer el tiempo y la distancia.
1: Vamos a ponerle votación.
2: Votación, ahí están las tres.
1: La luz de mi vida o Te juro que te amo.
2: Te juro que te amo o el otro era ni más ni menos que... te vas con él.
1: Te vas con él.
2: 55, 51, 66, 8, 9, 40.
1: A ver cuál escuchamos. A tres votos.
2: Hola, la Q, buenos días.
3: Buenos días, buenos días.
1: ¿Cómo estás, Irma?
3: Te juro que te amo.
1: Te juro que te amo.
2: Te juro que te amo. Se lleva el primer voto.
1: Gracias.
2: Muchas gracias, Irma. A tres votos, ¿no? Órale.
1: Sí, ya están votando acá también.
2: 55,
1: te juro que te amo.
2: 51, 66, 8, 9, 40.
1: Cario Antiveros, te juro que te amo.
2: Hola, la Q, buenos días. ¿Dos más?
4: Buenos días, Brody. Buenos días, Zorrito.
1: ¿Cómo estás, Gucho? ¿Por cuál votas?
4: A toda M. Te juro que te amo.
2: Pues ya.
1: Ya ganó.
2: Ya ganó. Vámonos. Gracias, Michuki.
4: Oye, ¿me dejas mandar un saludito?
1: Por claro. Favor, mándalo.
4: Aquí para mi hijo que vamos en camino a la escuela. Hay que le eche ganas, ¿verdad?
2: Va, que
4: y
2: va.
4: Un saludo para mi carnal Michuki, el muñeco alcohólico, y para la amiga Campanita.
2: Va, que
1: ya
2: va.
1: Ya estás. Te mandamos un abrazo.
4: Gracias, igualmente.
2: Mucho, carnal.
1: Bye, bye.
2: Pues vámonos, entonces. Esto es Te juro que te amo, del disco de poemas, volumen 1 de 1994. Y dice así.
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1: Llega el grupo que vale lo que pesan. Es pesado, tú como si nada. Ya son las 7:58.

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2: Para nuestra amiga Judith, comenzamos la cueva del rock and roll con Angélica María.

Las canciones que te gustan están en La Cucu. Vámonos con los Belmonts. Esto es Amar.

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1: Vámonos a la multilínea a complacer. 55-51-66-8940 para que nos marques y nos pidas tu rock and roll. A ver, ¿quién anda por acá? ¿Quién se queda aquí? Nada, rápidamente mandar saludos. Dice, buenos días.
2: Buenos días.
1: Dice, La Q, ¿me podrías por favor poner la canción El Rock de la Cárcel para la familia Velázquez que nos acompañan en Texcoco? Una vez más, molestándolos, serían tan amables de complacerme con la canción Probemos Otra Vez de los Americans. Para todos, saludos de parte de Pepe de Catepec. Buenos días,
2: Pepe. Saludos, Pepe, gracias por acompañarnos.
1: Arturito González fue en un café también, nos está pidiendo. Y saludos para Taxco de Alarcón Guerrero, que nos escuchan diario. Complácenos con la canción de La Carrera del Oso. Hola, La Q, buenos días.
3: Hola, buenos días.
2: ¿Quién habla?
3: A dos intentos y por fin entró.
2: ¡Ya, por fin!
1: Es tu día de suerte, José.
2: ¿Cómo estás, José? ¿Verdad? Buenos días.
3: Bien, bien, gracias. ¿Ustedes?
2: Excelente, qué gusto saludarte.
3: Pues también a mí, que bien contento porque entró la llamada.
1: ¡Qué padre, José! Oye, José, ¿qué canción quieres escuchar?
2: ¡Huye, José! ¡Huye, José!
1: Ven. ¿Cuál?
3: Ven.
2: Paca, cuidado con la culebra, te muerde los pies.
3: Ah, la chica Yeye.
1: La chica Yeye, ¿para quién va dedicada?
3: Para mi hija Daniel.
1: Daniel, va, ahorita se las ponemos.
3: Desde acá, desde el Fajayucan, Hidalgo.
1: Hasta el Fajayucan, Hidalgo, se los mandamos con gusto.
3: Por favor.
1: Cuídate mucho.
3: No. Igualmente ustedes.
1: Un abrazo.
3: Gracias. Saludarlos.
1: Bye, bye. Hola, La Q. Hola, La Q. A ver, hola, La Q. No. Hola, La Q, buenos días.
2: Hola, La Q.
4: Hola, buenos días.
2: Hola, ¿quién habla?
4: ¿Cómo están? Habla Mariana de Valle de Chalco.
2: ¿Cómo estás, Mariana?
0: A toda M.
4: A toda M.
1: Eso. Muy bien, Mariana. Oye, Marianita, ¿qué canción quieres escuchar?
4: Quiero Melodía de Amor, por favor, con Johnny Laborie.
1: Melodía de Amor. ¿Dedicada para quién?
4: Para todo el auditorio y especialmente para mis nietos que ayer cumplieron 11 años y son gemelos.
1: ¡Wow! ¡Muchas felicidades! Y también se arma doble, festejo o solo uno.
4: No, doble.
1: Ah, como debe ser. Muy bien. Les deseamos que se la hayan pasado increíble.
4: Sí, gracias.
2: Un abrazo, Mariana.
4: Gracias. Bonito día.
2: Bonito día.
1: La Q, buenos días.
5: Hola, chicos hermosos, buenos días. ¿Cómo
2: Hola,
5: están?
2: ¿Con quién tenemos el gusto?
5: Ya no te acuerdas de mí.
1: No, pues Tere. Es que luego cambian las voces. ¡Tere! ¿Dónde andas, Tere?
5: Aquí en la casa, nada más que mi cachorra está que inquieta.
1: Yo dije, ay, están cazando fantasmas, ¿o qué?
5: Oye, ¿me pueden complacer con la canción del Bikini Amarillo?
1: Bikini Amarillo.
2: Claro que sí. Te la ponemos.
1: Para la cachorra.
5: Bueno.
2: Te la ponemos.
5: ¿Para mí?
2: Para ti y para la cachorra, que anda inquieta. Porque quiere escuchar Bikini
5: Amarillo.
2: Para ti y la cachorra que quiere escuchar Bikini Amarillo.
5: Bueno.
2: Abrazos.
5: Igualmente para ustedes, cuídense, bonito día.
2: Bonito día, bye bye.
1: Vámonos a complacer en esta mañana.
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1: La

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1: Son las 8:17.

Vamos, mis queridísimos amigos, con una complacencia más. Y nos vamos al corte, una antes de irnos al corte. Y ahorita regreso.

0: lo contesté fuerte, porque siento que ya estoy mejorando, pero pues todavía tengo una pierna hinchada.
1: Ojalá me, que...
0: Ya no tan hinchada, pero sí un poquito, todavía no baja muy bien. Pero pues ahí la llevo y con el tratamiento y a seguir adelante, vamos a seguir, no me rindo.
1: No te rindas.
2: Dale con todo, Campanita.
0: Le doy con todo, así es.
1: Riquísima Campanita, ¿qué
2: canción te vamos a poner?
0: Voy a querer la de Que Hay Humano de los hermanos Carrión.
1: ¿Qué inhumano?
0: Que dice, si te alejas de mí y no te importó más, qué inhumano. Oh, vida, mi amor, tú no me puedes dejar así. Tan, tan.
1: ¡Tan, tan! Va, ahorita te la ponemos.
0: Dedicada para mi amiga Elizabeth, la hermana del Brody.
1: Ya estás, mi querísima Campanita. Ya seguro ya lo escuchó.
0: Y para todos ustedes, mis amigos, el Zorro Chiñas, tú, Brody, y los radioescuchas, para todos mis amigos de aquí, de La Consentida, la Q.
1: Salúdanos a tu primo, por favor.
0: Les quería pedir otra, pero para después del rock and roll, ¿puedo?
2: Claro.
0: Una de Los Caminantes.
1: ¿Cuál?
0: La de ¿Para qué quieres volver?
1: ¡Vámonos! ¿Para qué quieres volver?
0: Para después de la cueva del rock and roll.
1: Ya dijo. Salúdanos a tu primo también, por favor, Campanita.
0: A Ramón, sí, se los saludo. Cuídate. Bueno, un abrazo para todos.
1: Cuídate
2: mucho. Te mandamos un abrazo,
1: Campanita.
0: Igualmente, bye.
1: Nosotros vamos a una pausa.
2: Pero ya regresamos, no te muevas, no te vayas. 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
3: Complacida aquí a los hermanos Carrión. Qué inhumano.

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1: ¡Vámonos! Es el rock de la cárcel. ¡Complacidos!

0: rock.
1: Ya las 8 de la mañana con 37 monitos, 8 con 37.
2: Muy buenos días, ¿cómo están? Excelente mañana, gracias por acompañarnos. ¿Cómo se portan? ¿Quieres una canción? Comunícate 55-5166-8940. 55-5166-8940.
1: Vámonos a complacerles. A ver quién anda aquí en la línea telefónica. Vamos a ver. ¡Hola, la Q! ¡Buenos días! Bueno, bueno. No quiso. ¡Hola, la Q! ¡Buenos días!
3: Sí, buenos días.
1: ¿Cómo estás, Joaquín?
3: A toda M.
1: Muy bien, Joaquín.
4: ¡A toda M!
1: Oye, ¿y qué canción te gustaría escuchar?
3: La Plaga.
1: La Plaga. ¿Dedicada para quién?
3: Para doña Lupita y para toda la banda de la Q.
1: Me parece excelente. Hasta Ciudad Neza, ¿verdad?
3: De Neza para el mundo,
1: De Ciudad Neza para el mundo. Ya estás, Joaquín. Cuídate mucho.
3: Que Dios te acompañe.
1: A ti también. Bye, bye. Bye. Hola, la Q, buenos días.
5: No, buenos días.
1: Hola, ¿quién habla? Habla?
5: Jovita.
2: ¿Cómo estás, Jovita? ¿Cómo estás?
5: A toda M.
1: Muy bien, Jovita.
2: ¿Qué canción te vamos a poner, Jovita?
5: Muñeco de cuerda.
2: Ok.
1: Muñeco de cuerda.
2: ¿No es la de perro de cuerda?
1: ¿Del Buki?
5: No, es con los
2: Rockin' Dead. Ah, ok. Pensamos que era la de perro de cuerda. ¿Sí has escuchado la de perro de cuerda? ¿De los Bukis?
5: No.
2: ¿No? La que dice, perro de cuerda, nadie es perfecto. Sí, ajá, dice.
1: Dice, ya pongan mi canción. Payasos. Sí. Órale, pues, cuídate mucho.
2: Abrazos.
1: Abrazos, bye.
5: Ay, gracias.
1: Vámonos. Vámonos, Rikis.
2: Abrazo fuerte.
1: Y esto dice así.

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1: Ya llegó y hasta aquí Ivette Parga Ávila, que nos tiene los espectáculos esta mañana. Hola Ivette, ¿cómo
2: estás? ¿Cómo estás, Ivette? Buenos días.
3: Muy buenos días, feliz de encontrarlos nuevamente en este miércoles. Un saludo a todo el público de la Q. Aquí estamos entre finísimas personas, estamos aquí conviviendo en esta mañanita. Oigan, pues ayer ya no terminamos de contar todo el chisme. Ya ves que dijo Juan Carlos Chiñas, vamos a desmenuzar todas las familias, las dinastías que estábamos analizando, las dinastías como la Aguilar, los Fernández, etcétera, los hijos de los famosos. Bueno, pues nos faltó hablar de uno que podríamos decir, o él mismo se ha calificado como la oveja negra, que es Emiliano Aguilar. Hijo de Pepe Aguilar, de hecho es su primer hijo, Emiliano Aguilar, antes de que estuviera casado con Annelies, que tuvo tres hijos, Annelies, Ángela y Leonardo. Pues ya ven todos los problemas que ha tenido, los encontronazos con su papá, los insultos, van y vienen, las publicaciones a través de Instagram. Y en algún momento pues dijo yo, para mí ya están muertos, ¿no? Todos, ya no quiero saber de nada, de ellos, de mi papá, todo lo que me hizo cuando era niño, me abandonó, no me quiso, me hizo menos. Cuando convivía con ellos prefería a Ángela y a Leonardo, ¿no? Todo lo que le hemos escuchado decir. Bueno, pues en las últimas entrevistas que ha dado a varios medios que lo han buscado, ha repetido esto, que él sueña con reconciliarse con su papá, que él cree o sabe que su papá incluso disfruta viendo sus videos y que se lo imagina incluso riéndose, ¿no? De su papá.
2: Uy,
3: que su
2: gracia.
3: Papá es bueno.
2: Qué gracia le ha de ser.
3: Qué gracia le ha de hacer a Pepe, si ya me lo imagino. Ja, ja, ja, ¿no? Qué gracia le ha de hacer. Y sobre todo, pues que él quiere que ojalá se dé ese momento de la reconciliación, porque él sabe que dentro de todo, pues él es buena persona, ¿no? Está cambiando este discurso. Entonces, una de estas entrevistas que ha dado en los últimos días se la dio al periodista Gustavo Adolfo Infante, en donde también le pregunta, bueno, pero si a ti te gustaba la música, ¿por qué no te apoyó tu papá? ¿O por qué no estuviste en la música? ¿Cómo tus hermanos, no? ¿Qué pasó ahí? Entonces, vamos a escuchar este fragmentito de lo que dice Emiliano Aguilar, a ver ustedes qué opinan y cómo le hace la pregunta a este Gustavo Adolfo.
4: Siendo Aguilar, siendo nieto de Flor, de don Antonio, sobrino de... ¿Y tú por qué te desarrollaste como artista? Siendo Aguilar, siendo nieto de Flor, de don Antonio, sobrino de Toñito, hijo de Pepe, hermano de... O sea, tenías música por todos lados. ¿Por qué no te lanzaste antes?
5: Porque no quise ayuda de nadie. Es más, hace mucho tiempo, te estoy hablando de cuando tenía como, no me acuerdo, unos 15, 16 años, le había dicho a mi papá que quería cantar. Ajá. Le he dicho a mi papá, oye, papá, me gusta, porque yo escribía canciones desde morro. Entonces le dije a mi papá que yo quería cantar. Y me dijo mi papá, me dijo, no, hijo, no tienes que cantar para que yo te quiera. Y yo dije, pues eso no es la razón, pero pues bueno, está bien. Y desde ese entonces, pues, se me apagó eso. Y de la nada un día, pues, nomás quise hacerlo yo. O sea, vamos, pues, quiero, o sea, un día yo pensé, ¿sabes? Dije, quisiera llegar a los 80 y decir, lo traté. En vez de decir, no, y hubiera hecho esa madre, ¿sí me explico? Y ahorita, pues, gracias a Dios, pues ahí vamos. Ahí vamos.
4: Oye, déjame regresar con tus hijas. Tienes dos niñas.
3: Su carrera, Emiliano, y dice
2: exitosa.
3: Que
2: exitosa.
3: Pues, sí, que su papá, pues no, pues como que dijo, ¿para qué? ¿No? O sea, no tienes que cantar para que yo te quiera, ¿no? O sea, eso es lo que dice Emiliano. No sabemos si esto es real, es su versión. Y dijo, pues lo quiero intentar porque es un gusto que tengo en mi vida y en todo. Entonces, bueno, pues ahí está, esa es la versión que él da.
1: ¿Cómo es importante el amor de los padres, el seguimiento, el acompañamiento de los padres hacia los hijos? Porque yo no dudo que Emiliano, si Pepe lo hubiera apoyado, hubiera sido un buen cantante. O sea, porque tiene algo el chavo.
6: ¿Crees?
1: O sea, claro. Todas las cosas que hoy ves en Emiliano, él cómo habla, cómo se expresa, cómo vive, todo, pues por supuesto es resultado. Tú dirás, bueno, ya está grande y él toma sus propias decisiones y todas esas cosas. Es el resultado de muchas veces el abandono de los padres. Y no digo que de los dos.
3: No, y además, de esta fractura que hubo entre sus papás, ¿no? Entre su mamá y su papá, que él también siempre ha mencionado mucho, que se sintió abandonado, que hubo un distanciamiento. Pepe dice, tiene su versión, ¿no? Que su mamá, pues, se quedó con él, hubo una presión muy fuerte para que él no estuviera cerca del niño, ¿no? Entonces hay como estas versiones encontradas. Yo no sé qué tanto vaya bien o mal la carrera de Emiliano. Digo, no tengo muy presente así como un éxito, pero está haciendo su lucha. Y aparte creo que mucho hay que reconocerlo. Pues ahorita ha sido publicidad y marketing a través de las entrevistas. A ver,
2: ¿una ranchera?
3: Para, pues sí, para escuchar. ¿No? Más como claro, en este estilo.
1: En el estilo de la familia
3: Aguilar. Ahora otro ahorita en lo que nuestro
1: algo
3: DJ.
1: Algo que me dio mucha risa de esa entrevista que tuvo con Gustavo Adolfo Infante es cuando le dice que si no se le ha hecho vicio, que si no le hace daño, que ha consumido muchas sustancias, pero que una de las que consume actualmente es la marihuana. Entonces, y le dice, la consumo desde que estaba chiquito, le dice Emiliano a Gustavo Adolfo Infante, la consumo desde que estaba chiquito. Llevo como unos 15 o 18 años consumiendo, no creo que se me haya hecho vicio.
3: No, qué bueno, imagínate.
2: A ver, esta tiene 2 semanas, Oveja Negra se llama.
3: Ah, le dije.
7: También aprende a levantarse.

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0: A ver, al principio tengo la duda si era porque se oye muy a Pepe.

0: Que bueno, entonces aquí los tres tienen mucho talento. O sea, ninguno de los tres dices, ah, no, este no. ¿No?
1: Claro, pero hay uno que no tiene apoyo. Sí. Que lo ha hecho él solito, que lo ha buscado el apoyo como él ha podido.
0: Con polémicas.
1: Entonces, ¿cómo él ha podido?
2: Como él ha podido. Y te decimos, Emiliano, dedícate a las rancheras. lo haces bien. Dedícate a las rancheras y dale batalla y ya.
1: Creo que,
2: o sea, lo mejor que ya no se
0: vea
2: como el hijo de, o no, el hermano de, o las polémicas, si a lo mejor toma en serio su carrera, pues podría dar una sorpresa e irle bien. Ahora, otro de los puntos polémicos que trataba es por qué no se llevaba bien con Cristian Nodal y dónde empezaron los conflictos entre él y Cristian Nodal, dijéramos su cuñado, ¿no? Pues resulta que él dice que una vez le habló por teléfono y que Cristian Nodal, en sus palabras de Emiliano, estaba borracho y entonces lo empezó a insultar e incluso se metió con sus hijas, ¿no? Que insultó a sus hijas y que fue por eso que no le gustó, claro, con toda una serie de palabras altisonantes, ¿verdad? Se refirió a esta llamada, entonces dijo, no, pues así no, nada que ver. Y dice además, estoy seguro que pues si nos vamos a los golpes, yo le gano. Digo, no creo que él aceptara. Pero pero dice cuando quiera que se echaban un tirito, ¿no? Entonces, ahí está también mucho por toda la polémica que ha habido en esta familia. Pues qué tal, sorpresas. Pues yo sí pienso y soy de la idea que ojalá se llegara a esta reconciliación, que pudieran hablar. Y qué bonito sería esa parte, pero ahora sí, de verdad hay muchas cuestiones, ofensas imperdonables o cosas que no van a poder superar, pues que cada quien tome su camino y una sana relación,
0: sí.
2: Sana relación, pero que también ya deje Emiliano de estar hablando de lo mismo, y que se dedique él a su vida, a su familia, a sus hijas, a su carrera. Y bueno, pues si llega ese momento, que bueno, es como en el caso de ahorita recordé, ¿no? De Alejandra Guzmán y de Frida Sofía, ¿no? O sea, muchos dimes y diretes y que sí, que no. El caso es que madre e hija están separadas, ¿no? Se dice que ya habría un posible reencuentro, etcétera. Pero a veces, por mucho que duela, si hay tantas cuestiones que han dolido y han lastimado, pues mejor cada quien por su lado. Sí. Pero es muy triste cuando se habla de tu hermano, tu hermana, tu papá, tu mamá, tus hijos. Pues sí, sí es algo. Es
0: no, y siento que va a ser complicado también por el temperamento. O sea, pon tú que haya un acercamiento, va a regresar a lo mismo. O sea, que en algún momento alguna declaración se le va a salir.
2: Sí, y no lo sé, porque en su momento no lo apoyaría con esa fuerza. A lo mejor Pepe, no sabemos cómo estaba en ese momento la relación. Pero pues recordar que Pepe también se impuso a su papá. También le llevó la contraria a su papá, porque cuando era joven, él no, o sea, sí respetaba el género regional, ranchero, todo lo que cantaba su papá, pero él quería ser cantante de rock. O sea, sus inicios fue en una banda, él cantando rock, ¿no? Porque es lo que le gusta y a la fecha él lo sigue diciendo. En algún momento, pues dijo, creo que esto no acaba de cuajar. Me voy a hacerle caso a mi papá y voy a experimentar en el ranchero. Y bueno, pues ahí está su carrera. Pero tiene como ese corazón rockero y siempre lo dice. Y dice que le costó también pues muchas confrontaciones con su papá de no entender que era la música que él estaba cantando. Entonces, bueno, pues también ahí queda. Oigan, pues ustedes sí creen que pueda haber una segunda reconciliación ya después de años separados y todo, ¿sí? ¿Podría ser entre las parejas?
0: ¿En general?
2: Sí, entre las parejas, o sea, que estuviste casado, ya te dejaste, te separaste.
0: Sí, yo creo que sí.
2: Pero años después dices, bueno, ¿por qué no?
1: Sí, intentemos. Yo creo que sí puede ser. Depende.
2: ¿Depende?
1: Depende de qué, de cuánto daño se hayan hecho.
2: No, en una relación, digamos, dentro de todo sano.
1: Depende de cuánta toxicidad hubo.
2: Tanta toxicidad.
1: O sea, porque creo que si existe una relación muy, muy, muy muy tóxica, sí van a regresar.
2: Seguro regresan.
0: Son dependientes.
2: Necesitas de ese tóxico para vivir. Sí, eres dependiente. Bueno,
0: es droga.
2: No, ahí no sé qué tan tóxicos sean, pero es el caso de Aislinn Derbez y Mauricio Ockman, ¿no? Que ha sorprendido mucho que nuevamente han aparecido juntos, han dado entrevistas, han no han pues dejado entrever que podrían regresar. Sí, todo esto tiene que ver con la nueva película que están promocionando. Dicen, es que esta película la empezamos a armar o a creer en ella cuando todavía éramos pareja, después nos separamos, la filmamos y ahora estamos promocionándola. Pero sí se había notado un distanciamiento fuerte entre ellos dos, en donde pues parecía que ya no iban a regresar. Incluso Mauricio tuvo otra pareja varios años, Aisling también, ¿no? También. Entonces, como que parecía que ya llevaban una buena relación por el bien de su hija, ¿no? De Kailani. Pero ahora resulta que ambos dan una entrevista en donde dicen la moneda está en el aire. Yo no sé qué tanta publicidad sea, parte publicidad o parte en serio, pero dice la moneda está en el aire, dice Mauricio Ockman, y la Aisling dice nunca digas nunca, de esa agua no he de beber, ¿no? Dejando abierta la puerta que tal vez así sea. Dice, nos ha costado muchas terapias, muchas lágrimas, muchas cosas para entender y para seguir siendo una familia, a pesar de que estuviéramos separados por el bien de nuestra hija, que creo que es la forma sensata de pensar o de una relación sana. Pero ahora, ante la posibilidad de hacerlo, incluso dice Aisling, ya teníamos el guión avanzado, íbamos a empezar a hacer la película, dice, pero yo todavía tenía dudas de que Mauricio fuera la persona con la que quería trabajar, ¿no? Por todo lo que había de contexto y de historia. Sin embargo, probamos otros actores y pues no, el que era el bueno era Mauricio Ockman, así es que pues de él era la película. Pues ya veremos a qué nos lleva esto. En su momento pues sí se separaron como por diferencias de cómo tratarse ante los medios, familiares, y una de las rupturas pues como más evidentes o fuertes, que incluso se hizo muy pública, fue en la primera versión de Viaje con los Derbez, ¿no? Donde se notó que pues como que a lo mejor sus intereses, la forma de convivir en familia, todo era un poco diferente, ¿no? Y de ahí pues ya después supimos que efectivamente había un distanciamiento entre ellos. Pues a ver qué pasa, pero está buena esa telenovela.
0: Sí, que regresen por
1: puede,
0: la niña.
1: Puede que regresen.
0: Yo no creo que Eugenio esté muy contento.
1: ¿Por qué no?
0: Pues porque justo pues fue por este viaje, o sea, por la convivencia con la familia.
1: ¿Pero por qué no
0: todo
1: crees que esté contento?
0: Pues
1: yo creo que a cualquier padre le encantaría ver a su hijo feliz, ¿no?
0: Sí, pero pues si no le gustó De Viaje con los Derbez 1 a él.
2: Sí, y que ya dijo nunca más, o sea, sí, Mauricio dijo, bueno, quién sabe, ¿eh? Quién sabe si después, ay, perdón, le llegarían al precio, pero por lo pronto él dijo, yo no soy de estos realities, conmigo ya no cuenten, ¿no? Y entonces como
1: pues
2: que
1: sí. A ver, el hecho de que haya algo dentro de la familia que no, o sea, no tienes que ser comediante para pertenecer a una familia de comediantes. O sea, los dos, creo que Aisling, tanto como Aisling y como Mauricio, pues tienen unas carreras completamente diferentes. Y el hecho de que tal vez no se prestara para eso, pues tampoco quiere decir que no puedan ser buena pareja. Y creo que hasta hoy ha sido una pareja que no se ha faltado el respeto, que no se han dicho cosas en los medios, que tal vez fuera o dentro en la intimidad puede que hayan hablado fuerte, pero en los medios no se han dicho nada. Creo que pues no estaría mal.
2: Estaría, yo digo que estaría bonito.
0: Por la niña.
2: Y yo
1: no, pues por ellos, o sea, a ver, mira,
0: hay que pensar en los niños.
1: A veces pensamos en los hijos, pero lo más importante es de que lo que tú tengas en lo que tú transmitas, si tú tienes una relación sana con tu pareja, tus hijos van a vivir y crecer sanos, saludables, sanos. Si tú tienes una relación tóxica con tu pareja, tus hijos van a crecer así.
2: Pues es lo que ven, tóxicos. Es lo que absorben y es el modelo que hasta cierto punto van a seguir, al menos pues es lo que están aprendiendo. A lo mejor ya como muchos llega un punto de su vida que dicen, ah, no, esto es negativo, esto yo no quiero, o repites el patrón o te sales de ahí. Pero lo mejor pues es que no estén viviendo esta toxicidad constante, ¿no? Entonces yo creo que sí, por ellos. Y ¿saben qué? Yo digo que sí van a regresar. A mí siempre desde que empezaron se me hizo una pareja muy, muy, muy linda. Aparte que son guapísimos los dos, pero fuera de eso, la verdad es que se ve que sí hacen buena química. Entonces yo creo que sí. Oigan, y ya nada más para terminar, estamos pendientes de la salud de Alejandro Markovich, del ex integrante de los Caifanes, músico, todo, pues sigue muy grave. La mamá de sus hijos, Gaby, saca un nuevo comunicado en donde dice: seguimos rezando y pidiendo, pero pues sigue en coma inducido después de este evento cardiovascular que tuvo, está ingresado en terapia intensiva. Y bueno, pues a ver qué pasa, ¿no? Sin duda uno de los músicos también muy importantes para el país, que marcaron una etapa en el rock y en muchas cosas, y que fundador de los Caifanes, ¿no? Tú que eres tan fan de Caifanes, pues la importancia que tuvo Alejandro Markovich en sus inicios y en sus primeros temas y el conjunto que hizo con Saúl Hernández. Pero bueno,
0: pues el conjunto también, Caifanes.
2: El conjunto Caifanes, y después, pues como en todos estos grupos que a veces hay, rupturas y muchas, ¿no? Pero bueno, pues ya me voy.
0: Muchas gracias, Ivette.
1: Gracias, Ivette.
0: Vamos a darle.
2: ¿A qué jugabas, amiga?
0: Vamos a darle un abrazo ahorita a Ivette.
1: Sí, hay que darle un abrazo.
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0: Vámonos con los Caminantes. ¿Para qué quieres volver? Complacida, campanita. Son las 9:09.
1: Tranquilo, Brody. Tranquilo, no, tranquilo.
0: La noticia me...
1: Es por no quitarle la cabecita a las palomitas.

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1: Saludos para Analí Rivera.

0: Ya a las 9:21, 9:21.
1: 9 de la mañana con 21 minutos. Aquí le estamos saludando y estamos listos para presentarles...
0: ¡La contienda! Mandamos saludos... no sé a quién, porque no pone de parte de quién. Pero saludos, nos pide ¿Quién piensa en ti? De mi banda El Mexicano. Saludos para América Vega Santiago, de Ignacio Zaragoza, de parte de un amigo. Algo de Vicente Fernández nos pide. Hoy usted pone las canciones a competir en la contienda. Vamos a ver quién anda en la línea telefónica y qué rola es la que van a poner a participar. Hola, la Q, buenos días.
2: Buenas, bueno.
0: ¿Qué tal?
1: ¿Quién habla?
2: Genaro.
1: ¿Cómo estás, Genaro?
2: Bien, bien, bien.
0: ¿Y con qué rola vas a participar?
2: Pues hoy vamos a ponerles una rolona del grupo Montés.
0: Montés, ¿cuál de Montés?
2: Hoy empieza mi tristeza.
0: Uy, rolón.
1: ¡Rolononón!
0: Si gana,
1: ¿a quién se la dedicamos?
2: Pues para todos los que están adoloridos como yo.
1: ¿Por qué andas adolorido?
2: No más.
1: Ah, ok, perfecto. Si es por gusto, está bien. Va, va, va. Ahorita entonces. ¿Va? Hoy comienza mi tristeza de Montes de Durango. Y vamos a ver otra llamada. A ver.
0: Vamos. ¡Seré!

0: Y vamos a la otra línea. Hola, la Q, buenos días.
1: Hola, buenos días, muchachos.
0: Hola, ¿quién habla?
1: Annalise Rivera.
0: Annalise, ¿de dónde te reportas?
1: De aquí de San Agustín, Ecatepec.
2: Annalise, ¿qué canción vas a proponer?
1: Pues quiero proponer la de Bronco, ¿a qué le tiramos?
0: ¿A qué le tiramos? ¿Dedicada para quién?
1: Para mí nada más.
2: Va para ti.
1: Para ustedes también.
0: Va, okay. Va. ¿A qué le tiramos? Cuídate mucho, hermosa.
1: Muchas gracias, igualmente.
2: Bye, bye. Vamos.
3: Vamos.
2: Ahí está Bronco. Dos canciones románticas adoloridas.
0: ¿A qué le tiramos? Contra Montes de Durango. ¿Qué serán unos 10 años de diferencia entre una y otra? Un poco más, ¿no?
2: Yo creo que unos 15
0: años.
2: Vamos a ver quién anda en la línea telefónica. ¿Quién nos marca? 55-51-668-940. ¿Quién nos llama? Buenos días, hola, hola.
4: Buenos días, Brody. Buenos días, Zorrito.
2: Hola, ¿quién habla?
4: Huicho.
0: ¿Por cuál votas, Huicho?
4: Brody, ¿estás adolorido?
0: No, ¿por qué?
4: No, digo, pregunta nada más.
0: No.
4: Órale, pues. Entonces vamos por la de Bronco.
0: ¡Vaya está! ¿A qué le tiramos? Hola, la Q, buenos días.
4: Buenos días.
0: Sí, ¿quién habla?
4: Niño de la Venustiano Carranza.
0: Carnal, ¿por cuál vas a votar?
4: Por la de Bronco.
0: ¡Bronco!
2: ¡Va para ti!
0: ¡Eso! Ya lleva dos votos. ¿A qué le tiramos?
2: ¿A qué le tiramos, Bronco?
0: Contra... hoy empieza mi tristeza.
2: ¿Quién anda por acá? Bueno.
5: Bueno, buenos días.
2: ¿Quién habla?
5: Juanito, buenos días.
2: ¿Quién habla?
5: Mari.
2: Hola, Mari. ¿Qué canción? ¿Por cuál votas?
5: Voto por la de Montes.
2: ¡Venga! 2-1. ¡Gracias!
0: Hola, Lacu, buenos días.
6: Buenos días.
0: ¿Quién habla?
6: Ani,
0: ¿por cuál vas a votar, Ani?
6: Por la de Bronco.
0: 3-1.
2: Gracias, Ani. ¿Quién anda por acá en la línea telefónica? Bueno.
7: Bueno, buenos días.
2: ¿Quién habla?
7: Tu amigo Esteban.
2: Esteban, ¿cómo estás? Buena mañana.
7: Que tengan bonita mañana aquí, mira, trabajando ya.
0: Eso es todo. ¿Y por cuál vas a votar?
7: Pues yo me voy por Bronco.
0: Bronco. Ya estás. 4-1. Gracias, Esteban. Hola, la Q, buenos días. Bueno.
6: Bueno.
2: ¿Quién habla?
6: Mari.
2: Mari, ¿cómo estás? Buena mañana.
6: Bien, gracias.
2: ¿Por cuál, Mari?
6: Por Bronco.
2: Bronco 5 acaba de ganar. ¿A qué le tiramos de Bronco? Así es que suéltame, mi bro.
0: Vámonos. Ya.

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1: Ya las 9:28.
2: Familia, gracias por seguir con nosotros en esta rica mañana. Les mandamos un abrazo fuerte a todos los que nos están sintonizando. ¿Qué tal amanecen? ¿Cómo se portan? ¿Qué andan haciendo? ¿Ya almorzaron? ¿Ya desayunaron? ¿Ya tomaron cafecito? ¿Conchita con pan? Conchita, perdón, ¿con leche? ¿O con chocolate?
1: Conchita con pan.
2: Conchita con pan.
1: Saludos, Andy, chico. También dice, ¿me puedes poner la canción de Jenny Rivera, La Chacalosa, de parte de su hija Marcela Rubí?
2: ¿A poco sí, muy chacalosa?
1: Dice, para mi mamá Patricia Martínez y mi tío César Santiago desde La Azafrán, Aculco, Estado de México. También dice por acá, yo voto por ¿A quién le tiramos? Es la que ganó. Pues ahí está. Nos vamos a ir a una breve pausa.
2: Pero regresamos, así es que no te muevas. Vamos a una pausita, no nos tardamos nada. Hoy a las 11 de la mañana no te pierdas a Roxana Soler, la ardilla, la que te hace las cosquillas aquí en...
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15: Guadalajara se prepara para una serie de conciertos gratuitos con motivo de la Copa del Mundo 2026. El 17 de junio se presentará Maná, el 23 Juanes, el 25 Plácido Domingo y Alejandro Fernández en diferentes escenarios.
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15: La Profeco advirtió que conforme se acerca el Mundial aumentan los riesgos de fraude ante las prácticas comerciales irregulares, por lo que emitió una serie de recomendaciones al contratar paquetes turísticos o adquirir entradas principalmente a través de plataformas.
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15: Julio César Chávez y Mauricio Sulaimán, presidente del Consejo Mundial de Boxeo, visitaron a la selección nacional en su concentración en el Centro de Alto Rendimiento. El campeón compartió experiencias y consejos, así como el orgullo de representar a nuestro país. Les regaló guantes firmados por él.
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15: Lionel Messi, considerado uno de los mejores jugadores de la historia y campeón del mundo en Qatar 2022, fue galardonado con el Premio Princesa de Asturias de los Deportes 2026. El futbolista de 38 años ya se encuentra concentrado con la selección argentina para disputar su sexta Copa del Mundo. Soy Ivette Parga Ávila.
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1: Y esta es para bailarla en esta mañana, la cuca. Saludos para Anita y Vero de Ayotlán. Ahorita les ponemos su rolita.

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2: Saludos a nuestra amiga Silvia allá en Coajimalpa. Son las 9:39.

0: Los Ángeles.
1: Y Belinda.
2: Azules.
1: Y Belinda.
2: Esa es la rola de Los Ángeles Azules con Belinda. Es sí. La de por ella, ¿no?
0: Por ella.
2: Ya está sonando en muchísimos lados esta canción. La verdad, Los Ángeles Azules
0: quedó buena.
2: Ponen siempre buen ritmo y buena fiesta.
0: Sí, sí, sí.
3: Y a mí me gustó también la de Grupo Frontera, la que para alentar a la selección mexicana también está buena
0: ritmo. A mí no me gustó.
3: ¿No te gustó?
0: No, porque ¿cómo los vas a alentar? Hay que hacerlos más rápidos para que puedan tener sí, el balón hacia la portería.
3: No,
0: alentados no los queremos.
3: Alentados no.
0: Pues alentados no.
3: Oye, pues ya faltan 8 días para la inauguración del mundial.
0: ¿Qué
3: tanto les emociona? Porque he platicado con muchas personas y dicen,
0: a mí sí me emociona muchísimo,
3: o sea,
0: la
3: como
0: neta.
3: Que no hay un gran ambiente mundialista. Y yo sé que están pasando muchas cosas en el país, en la política, en la economía, en la seguridad, en todo. O sea, pero pues así fluye generalmente una sociedad, ¿no? Con todas esas
0: vicisitudes.
3: Exactamente. Qué bonita palabra, casi igualita como la de hito. Vicisitudes llega para usted del diccionario de El Brody. Pero en todo este ambiente que a muchas personas las veo así como que no les entusiasma, a mí también me gusta, creo que va a ser algo importante, sí es histórico. Ahora lo que tiene que ver que con las obras, que con la poca preparación, que bueno, pues bueno, eso ya es tema de otro,
0: otra ventanilla.
3: Pero lo que está preparando la Ciudad de México es este próximo fin de semana. Va a tratar de romperse el récord de la ola más grande del mundo.
0: ¡Órale!
3: Este 6 de junio va a haber una concentración ahí en Reforma para que este tradicional festejo que surgió aquí en México, en México 86, la ola mexicana o chilanga, como se le conoce también, pues se sume a estos eventos con motivo del mundial. Entonces van a poder participar todas las personas que quieran. Todavía tienen hasta el 5 de junio. Se tienen que registrar.
0: Ah, es con registro.
3: Es con un registro porque debe de haber una cierta coordinación. Entonces tienen que dar las indicaciones de a qué hora llegar, dónde les tocaría, ¿no? Para que
0: por dónde entrar.
3: Por dónde entrar, por dónde salir, ¿no? O sea, todo una logística que va a haber para esto de la ola más grande del mundo.
0: Ajá.
3: Y se va a poder llevar, pues, como tú quieras ir, ¿no? En alusión a la selección, verde, blanco y rojo, los jerseys de la selección, muy patriota y que se note el apoyo a la selección mexicana, pero también, pues, al orgullo de ser mexicano y que estamos siendo sede por tercera ocasión, o muchos dijeran por cuarta ocasión, pero el caso es que México hace historia recibiendo una vez más un...
0: ¿Por qué por cuarta?
3: Por tercera ocasión sería por los mundiales del 70, del 86 y ahora del 2026 en conjunto con Estados Unidos.
0: Ajá.
3: Y Canadá, pero se dice que México ya fue sede de otro mundial, que este sería el cuarto, por el mundial femenil.
0: Ah, no, pero pues, también ya tuvimos el mundial sub 17 y esos, o sea, ya son más.
3: Sí, pero no, pero de la categoría profesional, o sea, estamos hablando.
0: Por eso,
3: ¿no? Obviamente,
0: por eso.
3: Entonces, bueno, esas son otras categorías que también ya lo recibimos, pero bueno, se está peleando que la FIFA, o al menos México, se reconozca que no es la tercera vez que somos sede de un mundial, sino la cuarta vez por este mundial del 71 que se jugó en lo que era, pues, el estadio.
0: Ya te va a buscar la sede nuevamente del fútbol, del campeonato femenil.
3: Del femenil. Y se le está dando, pues, mucho juego al deporte femenil, en especial al fútbol, a las mujeres con mucha presencia. Lo que yo diría en todo esto.
0: Ahí sí somos potencia.
3: Mira, me parece perfecto. Allí nos va muy bien. Me parece perfecto que pongamos a la vista el fútbol femenil, y ahorita con todo lo que hubo también por parte del gobierno, este concurso que hicieron desde el gobierno federal para entregar entradas o que la presidenta, la jefa de gobierno dieran sus entradas de los boletos a la inauguración, también para la sede de Guadalajara y Monterrey, en donde el concurso pues era que mujeres, jóvenes, futbolistas enviaran sus videos haciendo dominadas y bueno, o sea, todo esto me parece perfecto, todo lo que sume a la visibilidad de este deporte y de la importancia
0: los
3: que tienen
0: mundialitos,
3: las mujeres. Todo eso me parece perfecto. Lo que yo esperaría es que sea México sede o no sede del mundial femenil, se le dé esta misma proyección, esta misma publicidad, este mismo entusiasmo que se le está dando al Mundial Varonil, ¿no? Cuando sea el momento, ojalá que también haya ese apoyo para esta fiesta también mundialista.
0: ¿Por parte de quién? ¿Del gobierno o en general?
3: De todo mundo, de
0: la sociedad. No lo creo, la verdad, sincero, no lo creo. Porque es menos comercializado, es menos comprado.
3: Justamente por eso estoy diciendo, comercializado.
0: O sea, igual no. O sea, igual no creo que llegue.
3: Estoy soñando y espero que se llegue a hacer.
0: No creo.
3: Porque si le estamos dando, no sé, es el mensaje, si le estamos dando este apoyo, esta cobertura en este momento, pues también te lo imaginarías que sería mucho más cuando sea el Mundial de la rama femenina.
0: Porque
3: pero sí hemos avanzado, o sea, falta mucho.
0: Sí, no, y México es potencia.
3: Sí, falta.
0: Estamos mucho dentro del top 5 de fútbol femenil.
3: Sí, falta mucho por hacer, pero creo que ahí vamos, ¿no? Y lo vemos.
0: Lo que
3: ahora
0: pasa es que no consumirse de la misma forma que el varonil, pues no puede haber los mismos patrocinadores, mismos incentivos económicos, todo, pero ahí va, o sea,
3: ahí va y eso lo vemos reflejado con la Liga MX Femenil, que cada vez tiene más seguidores, más fans, llenan
0: figuras
3: más
0: internacionales.
3: Estadios, figuras internacionales que vienen a jugar a México y además que se ve la respuesta del público en los aficionados y cómo llenan los estadios.
0: Las
3: entonces,
0: potencias.
3: Bueno, eso me parece muy lindo. Pero volvamos a la fiesta en la Ciudad de México este próximo fin de semana, además de invitar a esta ola la más grande del mundo porque se piensa romper un récord Guinness, pues también va a haber un desfile en donde están invitando a que igual vayan con todo su vestimenta propia mundialista para que disfruten de actividades culturales, turísticas, deportivas, o sea, se va a poner bueno. Además, el 13 de junio, el paseo de la Reforma entre la Diana Casado y el Monumento a la Revolución va a volver a convertirse en una pasarela o desfile o una convocatoria de como las que hacemos en el Día de Muertos, ¿no? ¿Por qué? Porque dicen, bueno, si va a venir mucho turismo extranjero y una de las festividades que identifica a México a nivel mundial es el Día de Muertos, pues vamos a sacar lo que, no sé, me imagino que hasta van a recuperar algunos de los carros alegóricos, vestimenta y cosas que han usado en los desfiles anteriores para que haya un desfile también, pues como el Día de Muertos, ¿no? va a haber juego de pelota, ¿no? En Xochimilco también se están preparando, ya le dieron ahí su manita de gato en Xochimilco, o sea, todos los lugares emblemáticos.
0: Ah, el viernes me parece inauguran los nuevos embarcaderos.
3: Los embarcaderos, sí, justamente estaba viendo las fotografías y bueno, pues se ve bonito y como decimos.
0: Y ya lo decíamos, hay que cuidarlo.
3: Como decimos de todas las obras y todo, que mucha gente, ay, nada más lo hicieron para el mundial,
0: Como pues haya sido, pero
3: bueno, sí, ojalá hubiera sido antes, ojalá así se atendieran todas las demandas ciudadanas, pero si ya está hecho, qué bueno, porque hacía falta, y que como sociedad lo cuidemos y lo conservemos. También por eso llamó la atención ayer que, pues sí, como que, ¿ahora qué pasó? ¿No? Los camiones que llegaron con macetas de cempasúchil para ponerlas en Reforma, como cuando es la celebración del Día de Muertos, pues ahora tendremos todavía en esta primavera y verano, que ya viene, están volviendo a poner en Reforma
0: flores, ¿no?
3: Flores de cempasúchil.
0: ¿De cempasúchil?
3: De cempasúchil.
0: Pero
3: sí, pero aquí todo se puede, Brody.
2: ¿Las pintaron?
0: Sí, porque no.
2: No se da en esta temporada.
0: En esta temporada no se da. Yo pues, tengo de cempasúchil
3: pues,
0: y no.
3: Tengo otros datos porque.
0: ¿Neta?
3: Tengo otros datos porque ayer llegaron los.
0: ¿Qué eso? Sí, siempre se ha hecho. O sea, en noviembre cempasúchil, diciembre nochebuenas. En primavera flores.
3: En primavera, verano, cempasúchil, pues todo esto.
0: Ah,
3: es
0: pero pues, está bien para que luzca. Para el o sea, no es como de, ay, ¿por qué pusieron flores? Sí. Porque vienen los extranjeros. Siempre hay flores
3: siempre
0: de la temporada.
3: Siempre hay flores, pero ahora volvemos al cempasúchil en esta temporada.
0: Y está padre,
3: para los que les brinque por ahora, porque hay cempasúchil.
0: Pues, y pues va a haber calaveras, va a haber.
3: Rápido el año, así como el expresidente de Venezuela, Nicolás Maduro, adelantaba la Navidad, así vamos a decir.
0: Y el lado bueno de todo esto es que todos los extranjeros que van a venir, pues vamos a darles una buena imagen para que quieran regresar y para que vayan y hablen bien de nuestro país y esto signifique una derrama económica.
3: Eso
0: y que al
3: principal.
0: Final. Pues beneficia a los comerciantes, beneficia a toda la gente que vive del turismo, gente que vende comida, etcétera, etcétera.
3: Así es, pues eso es verlo por el lado amable.
0: Al zorro y a mí vamos a poner un puestito aquí afuera de
3: ¿qué
0: micheladas.
3: ¿Qué van a vender?
0: Gomichelas.
2: Gorditas y quesadillas.
0: Pero ya, o sea, vamos a poner letrero ya en inglés para que la gente sepa. ¿Cómo pondrías gorditas?
2: Le vamos a poner Big.
3: Oye. No Big Brother.
2: No puedo decirlo.
3: No Big Brother, Big Brody. ¿No? ¿No te gusta? Sí, Big Brody.
0: Big Woman.
3: Ajá, así, Big Brody. Bueno, ya tenemos el nombre. Ah, yo ya me sumé al negocio, ¿puedo?
0: Sí, sí, nos hace falta quien cobre.
3: Porque por aquí van a circular muchas personas hacia...
0: Yo voy a pintar caritas, voy a hacer pintacaritas.
3: Ándale,
2: nos hacen falta brazos.
3: Oye, pero luego ustedes me defienden si la señora que se pone la de la competencia...
0: No, que se ponga loca, ya no hay quien la defienda.
3: ¡Gracias! Pues bueno, ahí está, en este ambiente mundialista. Y ustedes también opinen si les emociona, si les está gustando,
0: sí,
3: qué piensan.
0: Emociónense.
3: Este mundial. Yo sí, mira. Y aunque muchos digan que no, ya los veré gritando ahí apasionados en el partido.
0: Oye, preguntan que dónde hay que registrarse para ir a la ola.
3: Ah, es una página. Ustedes se meten a la página del gobierno de la Ciudad de México y ahí hay un link para que se pueda registrar. O busquen así, registro ola más grande del mundo y les va a aparecer el link.
0: Estamos en el mes de papá y aquí en La Q lo celebramos. Esto es Hoy Tengo Que Decirte Papá.
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2: Sí, decimos presente a través de la Q940 en la proyección de los grandes temas de Juan Gabriel, de Joan Sebastián, José José y Vicente Fernández. Arrancamos con Por Mi Orgullo. Juan Gabriel está en la Q.

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1: Y ahora el turno de Joan Sebastián, sí, José Manuel Figueroa, padre. Aquí está presente en Los Inmortales de La Cucu con este hermoso tema, Amorcito Mío.

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1: Mis queridos amigos, aquí estamos ya para saludarles esta mañana. Son las 10 con 11 minutos y estamos en Los Inmortales de la Q. Miércoles 3 de junio 2026, día de Carlos y de Cleotilde. A Cleotilde Gorostieta, Coti Gorostieta, un saludo muy especial el día de hoy, que es su onomástico y cumpleaños. Muchas felicidades. Hoy es Día Internacional de la Bicicleta, fecha instaurada por la ONU para promover este medio de transporte sostenible y saludable. Ya cada vez somos más. Y los automotores, por ejemplo, las motos, bueno, pues ya están causando muchos estragos, pero no tan solo en el tránsito cotidiano. Es un vehículo de uso, pero también está siendo utilizado para situaciones verdaderamente abominables. Entonces, bueno, no sabemos ni qué hacer ni qué pensar. Ya nos da miedo escuchar el ruido de una moto acercarse a nosotros, pero bueno, hablamos de la bicicleta el día de hoy. Esta fecha especial la celebramos, el Día Mundial de la Bicicleta. Y amigos, aquí estamos ya para atenderles, 55-51-66-8940. Son Los Inmortales de la Q y estamos listos ya para ir a la multilínea y ahí escuchar sus voces. Me encantaría que hablara gente de toda la República Mexicana y se abrieran un espacio. Muchas personas tienen la suerte de ingresar sus reportes todos los días, pero hay gente que lucha y no lo logra. Ojalá que tengamos de esas muchas el día de hoy. Hola, buenos días. Buenos días.
2: Hola, Judith, de aquí del Escandón.
1: ¿Qué pasó, Judith? ¿Qué canción te ponemos el día de hoy?
2: Bueno, quiero que me pongan Tu Primera Vez, de José José.
1: Bueno, te la ponemos enseguida. Acabamos, favor, de escuchar, ¿sí?, al príncipe, te la ponemos después, Tu Primera Vez con el príncipe. Claro que sí, con mucho gusto, Judith, en la Escandón. Hola, buenos días.
3: Buenos días.
1: Muy buenos días. ¿Quién habla?
3: Habla Beto.
1: ¿Qué pasó, Beto? ¿De dónde te reportas, Beto?
3: Del municipio de Ecatepec.
1: De Ecatepec, muy bien. Mi querido Beto, ¿qué canción te ponemos?
3: A ver si me pones una de Juan Gabriel, la de Easy.
1: La de Easy con Juan Gabriel, cómo no. ¿Y para quién la vas a querer?
3: Aquí para la familia Martínez Prado en Ecatepec de Morelos.
1: Familia Martínez Prado. Ok, con mucho gusto, Beto. Con mucho gusto te ponemos tu canción ahora mismo en la voz de Juan Gabriel, ¿de acuerdo?
3: Muchas gracias y buen día.
1: Un abrazo, Beto, que la pases muy bien, amigos de Ecatepec de Morelos, toda la gente que nos escucha en el bello Estado de México, un saludo muy especial y desde luego amigos de Puebla, de Tlaxcala, de Morelos, de Chiapas, de Oaxaca, de Guerrero, de Morelos, de San Luis Potosí, de Querétaro, de Guanajuato, en fin, amigos de Michoacán, les hacemos llegar un saludo cordial y vámonos con Easy. Aquí está Juan Gabriel en Los Inmortales de la Q.

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1: Saludos para Mari Rodríguez, para José y Lucy, para Rafita Pérez. ¡Que te vaya bonito! Canta Vicente Fernández en la Q.

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1: Ya son las 10 de la mañana con 26 minutos. Saludos para Pati Martínez, saludos también para Josafat, Alfonso y Arturo, que hoy nos escuchan en Cuachaya. Es Cuachaya, Cuacha, ¿qué? Cuachayotla, en San Pedro Cholula, Puebla. De pronto me cambian los nombres acá, ¿eh? En Cuachayotla, San Pedro Cholula, Puebla. Saludos, como no, Arturo, Alfonso y Josafat. 25 Rosas, Joan Sebastián.

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19: Toy Story sigue sumando famosos. El DJ y productor argentino Bizarrap reveló que también se une al elenco de la entrega número 5 de la franquicia, dando vida a un nuevo personaje, Santa de Jardín. Esto después de que Bad Bunny confirmó que dará voz al personaje Pizza con gafas de sol.
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19: La cena de corresponsales de la Casa Blanca fue reprogramada para el próximo 24 de julio, después de que la gala celebrada el 25 de abril tuviera que ser interrumpida por el intento de asesinato contra el presidente Donald Trump.
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19: Este 3 de junio se celebra el Día Mundial de la Bicicleta, con el objetivo de visibilizar la importancia de un medio de transporte ecológico y saludable. La fecha fue establecida por decreto de la ONU desde 2018.
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19: Hoy inician las finales de la NBA. Los Spurs de San Antonio y los Knicks de Nueva York disputarán la serie, que se repite después de 27 años. En caso de que lleguen al séptimo juego, se conocería el campeón hasta el 19 de junio. Soy Ivette Parga Ávila.
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20: Amigo Esteban de la Magdalena Contreras, saludos, cómo no, para Andy Chico en Cuautitlán Izcalli, para mis amigos de Los Hornos, Tlaquiltenango, Arturo Tapia y familia. Buenos días, señor Sol. Juan Gabriel.

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1: Tengo saludos para Sagi y su esposo de parte de María, cómo no, a la familia Maldonado Gálvez en San Vicente Chicoloapan, Estado de México. Saludos, José, preso.

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1: Yo sé muy bien que...
2: Faltan 20 minutos para las 11 de la mañana. No podemos complacerles a todos, pero sus saludos aquí están, cómo no. Marquen 55-51-66-8940. Hoy para... César Santiago Martínez y Vicky González, para su princesa Milagro Celeste, de parte de su tía Patty. Saludos, amigos de Zumpango del Río Guerrero. Cómo no, con mucho gusto. A mi amigo Filiberto Bravo, un abrazo hasta aquellos lares. Nos piden algo de Vicente. Les decía, no podemos poner todas las canciones que nos piden, pero sí, sus saludos con mucho gusto los incluimos en nuestras participaciones. Hasta Calnal Hidalgo, especialmente para Toñito Granados, la canción Algo de Vicente, cómo no, con mucho gusto. A mis amigos allá en San Diego, Cuachayotla, Puebla. Ahora sí, lo dijimos bien. A los toreros de Tecomatlán, sí, toreros de Tecomatlán, emocionados que se aproxima el Mundial Argentina. Dice Argentina, va contra por el bicampeonato. ¿Le vas a la Argentina? Bueno, a nuestro México, que nos da muchas alegrías cuando yo quería ser grande. Ok, ahora la buscamos. Analí Rivera, un saludo, cómo no. Nos piden algo de Joan Sebastián para escucharla. Saludos, por supuesto, para eso es nuestra música. Para mis amigos de Cuesta Blanca, Puebla, una canción de Juan Gabriel, cómo no. También la vamos a tratar de incluir el día de hoy. Hola, buenos días. Muy buenos días.
3: Sí, buenos días.
2: ¿Quién habla?
3: Joaquín.
2: ¿Qué pasó, Joaquín? ¿En qué te podemos servir?
3: Una canción, por favor.
2: ¿Cuál?
3: La de Alma Rota con Vicente Fernández.
2: Alma Rota, órale. ¿Y para quién la quieres, Joaquín?
3: Para Julia, por favor.
2: Para Julia. ¿Te tiene el alma rota, Julia?
3: Sí, ya me anda fallando.
2: No, no me digas eso. Ok, Joaquín, te mando un abrazo y te buscamos tu canción de Alma Rota con Vicente Fernández. Hola, muy buenos días. Igualmente a ti, Joaquín. Igualmente a ti, muchísimas gracias por reportarte con nosotros el día de hoy. Buenos días.
4: Hola, hola, hola. Buenos días.
2: Buenos días, ¿con quién hablo?
4: Ana.
2: ¿Ana?
4: Sí, Ana Liz.
2: Muy bien, Anita. Sí. ¿De dónde me llamas, Ana?
4: De aquí, San Agustín.
2: De San Agustín.
4: Ya me hice mi mensaje de que viene una canción de Joan Sebastián.
2: ¿Cuál te gustaría?
4: Melodía para dos.
2: Melodía para dos. ¿Y para quién la quieres?
4: Solo para escucharla o para todos ustedes.
2: Ah, muy bien, Ana. Con muchísimo gusto. Te mando un abrazo y gracias, amigos de San Agustín, por acompañarnos hoy allá en Ecatepec de Morelos, Estado de México. Ana, adiós.
4: Adiós, bye, bye.
2: Bueno, vámonos rápidamente con Alma Rota. Vicente Fernández está en la Q, aquí en Los Inmortales, desde la capital de la República Mexicana, para Julia, de parte de Joaquín. A ver qué les parece esto. Por supuesto, la programación de la Q es para ustedes. Disfrútenla en grande. Ándale, ándale.

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1: Bueno, esa es la melodía para dos. Aquí está esto para ti, Ana, en San Agustín, en Ecatepec de Morelos. Joan Sebastián canta en Los Inmortales de la Q.
2: Como

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2: Ya te pusimos tu canción, Analí Rivera, cómo no. Y con mucho gusto para mis amigos de Cuesta Blanca, Puebla, este tema con Juan Gabriel se llama Insensible.

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1: Ay, ay, ay, qué bonito tema, este, ¿cómo no? Lo estamos enviando para mi amigo Filiberto Bravo, allá en Zumpango del Río Guerrero, que la pasen muy bien. Es Vicente y la canta para ustedes, Las Llaves de mi Alma.

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1: Saludos para Petu, cómo no, para Fer y para su esposa Alejandra, cómo no, para Armando en Yeca, para Rey y Silvia, saludos por estar con nosotros hoy y gracias por estar con nosotros hoy, para Arturo Tapia allá en Valle de Vázquez y por supuesto para toda la gente que nos ha sintonizado el día de hoy. Ya nos vamos, que la pasen muy bien, mañana mediante Dios en punto de las 10, tenemos una cita aquí en Los Inmortales de la Q en el 940 de amplitud modulada. Gracias Brody, gracias a todos, soy Constanzo Campini de Los Ocampo y deseo para todos vida y salud, lo demás con facilidad lo van a conseguir. Muy buenos días México.

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1: Bienvenidos a una emisión más, donde Roxana Soler Lardía te brinda su alegría. Bienvenido a mi pueblo mexicano. ¿Cómo les amaneció el día de hoy? 11 con 1.

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1: Yo no quiero extrañar 11-12.

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1: Once con 22.

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1: ¿12:25? Bueno, menos uno es 11:25. Buenos días.

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0: Así es, así que felicitar a papá porque es el tercer domingo. O sea, ya pasó. Ah, no, apenas es el primero de este, ¿verdad? El tercer domingo de junio es el Día del Padre. Pero bueno, al 5551668940, repórtense. ¿El tercero o el segundo? Ya no me acuerdo. Pero sí, es mes de junio, claro. Es el siempre se cae en 20, ¿no? Sí, claro. Creo que es el tercero, sí. Bueno, pero esa vez va a caer el segundo, porque siempre cae el 20, es el 20. Buenos días, Roxana. Un saludo, por favor, para mi Gilberto Herrera Delgado y para mis compañeros del taller Motosierras, que te escuchamos en Calzado Madero, y Carranza, de la ciudad de Ciudad Guzmán, Jalisco. ¡Y arriba, Jalisco! Tierra del tequila y tierra del mezcal también. Muchas gracias, excelente día, lleno de bendiciones también para ti. Y bueno, pues una cancioncilla por el lindo día, Ardillita. Un saludo para mi mamá, que está un poco enfermita y se llama Guadalupe Pichardo. Te escuchamos en Ecatepec. Lupita, ánimo, échale ganas. Un saludo cariñoso, Roxana Soler, la Ardilla. Y bueno, soy Eric de la Espartaco, muchas gracias. Allá en su lugar, ¿cómo se llama tu lugar para que toda la gente vaya? ¿Lugar de tapices, no? Pues bueno, claro. Saludos de parte de Gerardo, desde acá de Valle de Bravo. ¡Ay, qué hermoso es Valle de Bravo! Yo necesito ir a Valle de Bravo para descansar. Y bueno, no, vaya a echar cuyo. No he dicho nunca vaya a echar. Porque le he mandado saludos, pero dicen que es vaya a echar. Yo, conmigo no. A ese es el Baby Mix que anda siempre muy distraído. Saludos, un saludo muy cariñoso. Yo quiero ser tu marido, Roxana. ¿Qué tal, eh? Anda, pues. Buenos días, alegría. Hola. Se cortó, vamos de este lado. Hola, muy buenos días. ¿Quién habla?
2: Hola,
0: hola. ¿Cómo estás?
2: Hola. ¿Cómo estás, Roxy?
0: Bájale a tu radio, princesa, todo completito, por favor. Ya después le subes con todo el gusto. Yo gustoso en escucharte. ¿Tú cómo estás?
2: Bien, gracias a Dios.
0: ¡Qué bueno! ¿A quién saludas y qué rola propones para esta confrontación?
2: Yo saludo a mi hija Leslie.
0: Ajá, ¿y qué canción te gustaría escuchar?
2: Pues, no me acuerdo lo que cantan esas de Rodillas te pido.
0: De Rodillas te pido, claro que sí, con los Alegres de la Sierra. Muchísimas gracias, princesa, bonita tarde, bonito día. Feliz miércoles, mitad de semana con M de Merezco Ser Feliz. Hola, buenos días, alegría.
3: Hola, Rosanita, buenos días.
0: ¿Cómo estás?
3: Habla la señora Coti.
0: Eso, mi señora Coti.
3: ¿Para qué crees que te hablo?
0: ¿Para qué, princesa?
3: Para que me felicites, ahora es mi cumpleaños.
0: ¿Es tu cumpleaños? ¿Sí? No, ya se armó la pachanga, ¿eh?
3: ¿Sí?
0: Tenemos fiesta en la Q940, ¿te late?
3: ¿Sí?
0: El
3: ¿sí?
0: día de hoy va a ser tu programa y, por supuesto, hoy celebramos contigo tu cumple, ¿va?
3: Sí.
0: ¿Sale, vale?
3: Muchas gracias.
0: Oye, ¿y qué vas a hacer?
3: ¿Eh? Me van a llevar a comer.
0: Ay, qué rico. ¿Y qué vas a comer?
3: Pues no sé dónde me vaya a llevar mi hija.
0: Mira, escucha, escucha, ¿eh? Escucha.

0: muchas, pero muchas felicidades hoy en tu cumpleaños. México lo celebra, lo grande. ¿Cuántos años, Coti? Échale, échale, échale. Pero tú dime cuántos.
1: Nada más 77.
0: Ay, Coti, estás bien joven. Ya gracias. Cuando me digas 87 ya será otro día, pero 77 no es nada. Estás en la plena juventud de los 50. Los 70 son los 50, ¿no? Coti, pues pásala súper. Disfrútalo a lo grande, ¿sale? Y gracias,
1: gracias
0: por escucharme.
1: Y siempre escuchándolos.
0: Gracias, princesa.
1: Desde la hora del rock and roll.
0: Muchas gracias. Caritas. Gracias, Coti. Bonito día. Oigan, pues bueno, señores y señores, hoy la celebración de Coti. Estamos aquí en la Q940 de este lado. Hola, buenos días, Alegría. ¿Cuál propones para la confrontación? Buenos días, Alegría. ¿Cuál propones?
2: La de Nube Viajera, Roxana.
0: Nube Viajera, Irma González. Irma desde Naucalpan. Eso, la de Nube Viajera, ¿va?
2: Ya. Nube Viajera con Alejandro.
0: Nube Viajera.

0: Era con el señor Alejandro Fernández. Gracias, Mirma. Excelente miércoles, ¿va?
1: Que Dios te cuide, que estés bien. Un abrazo.
0: Gracias, preciosa. Y bueno, te recuerdo La Q México, nuestro Instagram, La Q México, nuestro Facebook. ¿Sabes por qué? 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Ese es mi ex, mi Instagram, arroba Roxana Soler Ardilla. Y mi Facebook es Roxana Soler, entre comillas, Ardilla. Saludando a toda la gente trabajadora, escuchando a su amiga la Ardilla.

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0: 9:40.

Algo está sucediendo, también que íbamos con la Chona, pero algo pasó, no se preocupen, nosotros estamos aquí al tanto de todo. También nuestro, a ver, espérame tantito, ahí va, algo está pasando con nuestro Dalet, pero vamos a ver qué pasa.

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2: 11:53, 55, 51, 668, 940.

0: Vientos huracanados, mi chamacada, ya llegó Sistemas con nosotros. Gracias. Aplausos para el ingeniero Arturo. A ver, espérame, te pongo aplauso. Ahí está. Salvada por Sistemas. Ay, oigan, pues es que a veces las cosas que le encantaría ser todólogo, pero no se me da eso de las matemáticas mucho. Los números me caen gordos. Ah, no es cierto. Oigan, 5551-668-940. Y bueno, pues estamos aquí bien pianito complaciéndote. Buenas tardes, hola. Buenos días. Hola. Creo que ya nos cortó de la espera por ahí, desesperado. Pero bueno, la tuya es...
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0: Los Alegres de la Sierra, de rodillas te pido, una canción exitosa que permaneció varias semanas en las listas de popularidad. El señor Alejandro Fernández, el novio que muchas quisiéramos tener. Ícono del género del mariachi, el señor Alejandro Fernández, Nube Viajera. Así que tú decides por cuál votas, porque la mía es...
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0: Willy González, si supieras. Vamos de este lado, vamos a primero a decidir cuál va a ser la tuya, ¿va? Hola, muy buenos días. ¿Por cuál votas?
2: Buenos días, Rosalita, ¿cómo andamos?
0: Yo gustosa y agradecida con la vida y contigo por escuchar la Q940 y a tu amiga
2: aquí
0: la Ardilla
2: estamos,
0: Soler.
2: Como todos los días, hija.
0: Gracias, precioso. Oye, y bueno, ¿cuál es la preferida? ¿La de Alegres de la Sierra o Alejandro Fernández?
2: Si propongo otra mejor.
0: No, ya tenemos esas dos, porque ya nadie más propuso. A ver, dime tú. Dime cuál.
2: Voy a proponer otra.
0: No, mañana. Mañana, ya ves. Ya ves, no, hombre, jala.
2: Okay, vamos pues.
0: ¿Por cuál?
2: ¿Quién me dijiste que está aquí en Alejandro? ¿Sí?
0: Alejandro Fernández y Los Alegres de la Sierra.
2: Los Alegres.
0: Los Alegres. Muchísimas gracias, precioso, por tu comprensión. Vamos del otro lado. Arre con la que barre. Esto. Hola.
3: Hola.
0: ¿Por cuál votas? Hay que bajarle a su radio, por favor. Buenos días, Alegría. Hola, ¿por cuál votas?
3: Hola, Roxanita, buenos días. Alegres, por la tuya.
0: No, pero Alegres de la Sierra o Alejandro Fernández. Digo, dime.
3: Alegres de la Sierra.
0: Alegres de la Sierra. Vientos sí. Huracanados. Lleva dos votos Alegres de la Sierra. Alejandro Fernández quedándose atrás. Vamos a los WhatsApps. Soy Miriam de aquí, de la Nicolás Romero. Oye, un saludo muy cariñoso a toda la gente de la Ruta 22, de parte de la tía Rosy. Mira, Roxana, buen día, estimada Ardilla. Se acerca el Mundial de Fútbol. Emocionado porque Argentina va a ser bicampeonato. Anda, pues, nuestro México. Y bueno, nos das alegría. Eso es mi objetivo siempre. Qué bueno que te llega la alegría que siento al estar transmitiendo aquí en la Q940. Te escucho en Tecomatlán, Hidalgo. Soy el Torero. Abrazo para todos en cabina. Buenos días, Roxana. Bendecido miércoles. Soy Andy Chico, siempre presente. Saludos para mi mami, Ardilla. Saludos para Guadalupe Pichardo. Arturo, ¿por qué no me avisas, Arturo? Qué bárbaro contigo. Pero bueno, de este lado. Hola, ¿por quién votas? Vamos a ver uno más. Muy buenas tardes. Hola, ¿por quién votas? Hola. ¿Por quién votas?
4: La tuya.
0: Sí, pero a ver, de Los Alegres de la Sierra y Alejandro Fernández, ¿cuál quieres?
4: Alejandro Fernández.
0: Ok, muchísimas gracias. Que tengas bonito día, ¿va?
4: Oye, permíteme.
0: Aguántame, sí. No me cuelgues porque me tengo que ir al corte y regreso con más música aquí en la Q. ¡Vámonos! ¡Arre con la que barre!
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1: Doce con ocho.

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1: 12:11.

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1: 12:20.

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1: Q. 12:23.

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1: Vientos huracanados, 2 de la tarde con 29 minutos en esta hermosa ciudad futbolera. Qué bueno, se acerca el Mundial 2026 aquí en la ciudad de Los Palacios. Bienvenidos todos aquellos turistas, qué bueno que vienen a apapacharse con este agasajo futbolero. Y qué mejor el ritmo, el ambiente, con la música de la Q940 y su amiga la Ardilla Soler. Escúchenme de lunes a viernes en punto de las 11 de la mañana. Te recuerdo, puros éxitos a la 1, tenemos con Cudi Cumbia. ¡Qué bueno! Vamos a arrancar a la 1 de la tarde las confrontaciones. Vamos a ver qué grupo

0: por estar del no, gracias a ustedes por escucharme. Buenos días, Orlando Cruz, que es un padre bien padre. Un saludo muy cariñoso para los papás que ya están felicitando. Saludos, Roxana, te estás escuchando en Aculco, Estado de México. Ardillita, buenos días, mi buena amiga Aren, la Magdalena Contreras, escuchando a la Ardilla Soler, siempre día de veras. Y bueno, en la Calzada Madero y Carranza, Ciudad Guzmán, te estoy escuchando en San Julián, Jalisco. Está también Ricardo escuchándonos. Everardo González de Zumpango, ¡vámonos, recio! De este lado, hola, buenas tardes, ¿quién habla?
1: Hola, muy buenas tardes, Gaby,
0: fíjate muy bien, Gaby, ¿por cuál votas tú? Nada más y nada menos que...
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0: Esa es la tuya, Los Alegres de la Sierra, De Rodillas Te Pido, y la mía es... El señor Willy González, este salsero que México ama... Si supieras, aquí estoy de lunes a viernes, 11 de la mañana.
2: Si supieras.
0: Así que decide por cuál votas el día de hoy en esta confrontación, porque el cuadrilátero está más que puesto para recibir los votos. Venga de ahí.
1: ¿Por la salsa?
0: Por la salsa, o sea, por la mía.
1: Ajá.
0: Eso es todo. ¿A quién saludas?
1: Especialmente para ti, ya sabes que aquí siempre te escuchan a Tizapán de Zaragoza.
0: Escuchando a la Ardilla Soler y la gozan siempre.
1: Ah,
0: gracias.
1: Claro que sí, mi Rox.
0: Gracias, preciosa. A ver qué día damos la vuelta. Gracias, princesa. A ver qué día vamos a Tizapán de Zaragoza a transmitir un programita, ¿va? Hola, 5551668940. Hola.
3: Hola, Ardillita.
0: ¿Por cuál votas?
3: Por la tuya.
0: Muchas gracias, príncipe. Un saludo muy cariñoso.
3: Saludos, corazón.
0: Gracias. Un saludo muy cariñoso a toda la gente. Señores, señores, agarrando ventaja en el cuadrilátero. La mía contra la tuya. La tuya es Los Alegres de la Sierra y la mía es Willy González, si supieras. Buenas tardes. ¿Por quién votas?
4: Hola, buenas tardes, Ardillita. Voto por la tuya.
0: Gracias, príncipe. En esos momentos colocándose en el primerísimo lugar. Buenas tardes. ¿Por quién votas?
5: Tuya es.
6: Yo voto por la tuya, bubocita.
0: Muchísimas gracias, precioso. Muchas gracias a toda la gente que sigue reportándose al 5551668940. Sigue votando. La tuya es De Rodillas Te Pido de Los Alegres de la Sierra y la mía es Si Supieras de Willy González. Roxana, yo voto por la tuya. Miren, aquí está nuestra buena amiga Ara votando por su amiga la Ardilla Soler. Ahí está. Yo voto por la mía, Ardilla. Bien, ahí vas, dos votos para Los Alegres de la Sierra. Soy Connie de Nesa escuchando. Y bueno, para mi hijo Jesús, te las pongo un ratito más, ¿va? Y siempre es su cumpleaños, sepa. No, que le eche ganas. Escuchando Tlalpan, por acá, desde mi trabajo en Coyoacán. Muchas gracias. Y bueno, ya pasamos, Connie. Estamos en la votación. ¿Por cuál votas, mi Connie? Hola, buenas tardes. ¿Por quién votas?
7: Hola, buenas tardes, Rosalita. De aquí de Nesa te saludo y voto por la tuya.
0: Gracias, príncipe. De este lado, muchísimas gracias, gente linda de Nesa. Hacemos una breve pausa y regresamos con más música, por supuesto. La votación también está fuera del aire, ¿va? Así que pueden seguir votando y vamos a ver quién gana, quién triunfa en la confrontación de la Q940. Ya regreso con más.

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2: Doce cuarenta y nueve.

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1: 9:40.
2: 2 de la tarde con 56 minutos. ¡Vámonos, Recio! ¿Cuál prefieres? ¿La tuya?
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2: Alegres de la Sierra, esto fue De Rodillas Te Pido para ti en especial. 55-5166-8940. ¿Vota por la tuya o vota por la mía? Willy González, apapachado incondicionalmente por los mexicanos, si supieras. ¿Por cuál votas? 55-5166-8940. Los últimos votos, házmelo saber a través de nuestra multilínea o a través del WhatsApp. En estos momentos, pues bueno, vamos ganando. Willy González va echándole todos los kilos del mundo, por supuesto. Así que reporta, cabina. 55-5166-8940. Hola, muy buenas tardes. ¿Por quién votas?
4: Por la mía.
2: La tuya, muchísimas gracias. De este lado, muy buenas tardes. 5551-668-940. ¿Por cuál votas? Hola.
5: Cañó con la tuya, con él.
2: Gracias. Un saludo muy cariñoso para toda la racía preciosa. Oigan, voto por la tuya. Votamos por la tuya, Roxana Soler. Muchas gracias. Saludos para César Santiago Martínez. Y Vicky González para su princesa, que es Milagro Celeste, de parte de su tía Patty. Ahí está, con todo el gusto. Roxana Soler, la ardilla, ardillita, yo escuchándote. Y yo voto por la tuya. Ok, entonces tenemos dos votos más. Increíble, arrasando Willy González. Buenas tardes, ¿por quién votas?
6: Por la tuya.
2: Gracias, uno más. Buenas tardes, ¿por quién votas? 5551-668-940. Buenas tardes, ¿por quién votas?
7: Por De Rodillas Te Pido.
2: Eso, se dice por la mía. Señores, señores, en estos momentos, pues solamente tiene muy poquitas De Rodillas Te Pido, pero pues ni modo. Ganó el señor Willy González. ¿O una más? ¿Les late? Porque no vamos ni empatados, ¿eh? Lleva muchísimos votos Willy González. Pero bueno, lo declaramos entonces. Si supieras, un excelente tema musical que escuchas aquí en la Q940. Por supuesto, la ardilla te las pone. Gracias por acompañarnos.
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1: Una de la tarde con 3 minutos. Muchísimas gracias. Y bueno, la confrontación, si supieras, de Willy González. Muchísimas gracias a toda mi gente que está trabajando en los mercados. Mercado número 2, allá en el mercado de Chalco. Gracias en el mercado de Xochimilco. Ahí está Rubén haciendo sus deliciosas donas. Gracias a mi gente que está en la central de abastos, por ahí, en ese pasillo de abarrotes, que siempre nos están sintonizando. En especial al señor más guapo de la central de abastos, al señor Eduardo Gómez. Un saludo muy cariñoso también para Pancho, para Vic, Víctor, para Merlos, para Pepe. 55-516-68-940. Hola, buenas tardes. Estamos a punto de arrancar con Q de Cumbia, pues no me contesta. Hola, buenas tardes. 55-516-68-940. Hola.
2: Hola, hola.
1: Bienvenida, ¿cómo te llamas?
2: Yo, Judith, de la Colonia Escandón.
1: Eso, mi Judith, dime, ¿quién saludas y qué rola te gustaría escuchar?
2: Bueno, pues saludo a mis hijos.
1: Ok, con todo el gusto para tus hijos. ¿Cómo se llaman tus hijos?
2: Leslie y Moisés.
1: Leslie y Moisés, muchísimas gracias, preciosa, que tengas bonita tarde. Buenas tardes, hola.
3: Aquí, Martín Ramos.
1: Eso, Martín, ¿de dónde nos llamas?
3: De la Colmena.
1: Eso, y bueno, pues ¿a quién saludas y qué rola te gustaría escuchar?
3: Aquí a Raquel Mendoza, Valdovinos.
1: Ok, bien, tus huracanados. Que tengas excelente tarde. Gracias por ser parte de nuestra programación. Buenas tardes, hola.
4: Hola, Ardillita, ¿cómo
1: precioso
4: estás? Buenas tardes.
1: Yo gustosa, ¿cómo te llamas?
4: Armando Bello.
1: Armando, bienvenido. Dime, platícame, ¿a quién quieres saludar?
4: Quiero saludar a mi esposa y a mi hija.
1: ¿Dónde nos escuchan tu esposa y tu hija?
4: Nos escuchan allá en Atizapán.
1: De Zaragoza, donde escuchan a Roxana Soler, la ardilla, y la gozan. Muy bien.
4: ¿Me puedes poner la de la bamba de la Sonora Dinamita?
1: Claro que sí, con todo el gusto te la ponemos, ¿va? Bonito día. Vamos a ver del otro lado. Oigan, estamos arrancando la confrontación. ¿A quién te gustaría tener aquí en cabina en Concú de Cumbia? ¿Qué grupo? ¿A Grupo Zaya, a los Jairas, a los Askis, a Aaron y su grupo Ilusión, a Campeche, qué sé yo? ¿A quien gustes? A lo mejor a Remix, a lo mejor a los Papis, a Alberto Pedraza, a Clasiqueros. A quien tú gustes, vota al 55-51-668-940. Hola.
5: Hola, buenas tardes.
1: Arriba. Buenas tardes, ¿cómo te llamas?
5: César.
1: César, sí. Que más aplauda. ¿Qué onda, Chicharino? ¿A quién saludas? A ver, no te escucho nada. A ver, ponte en un lugar que donde te escuche, porque te escuchas mal, por favor.
5: Bueno, ahí
1: no nos pongas en altavoz. Ay, mexicanos, pero bueno, echarle pa'lante. Dime, ¿qué onda? ¿A quién saludas?
5: A mi esposa y a mi hermana que están escuchando ahorita la Q.
1: Ok, con todo el gusto.
5: Mi hermana Pati y a todos los de allá de la colonia Buenavista.
1: Ajá.
5: En Iztapalapa, que están ahorita escuchando ahí la
1: eso,
5: Q.
1: Eso, tú corre la voz.
5: Al maestro Miguel, que es albañil.
1: Ah, mira, el amigo. ¿Y dónde está él trabajando ahorita?
5: Yo estoy aquí en la Colonia del Valle.
1: No, el maestro.
5: El maestro Miguel está allí en la Colonia Buenavista.
1: Ah, bueno, Caraje, pues un saludo cariñoso. Al señor le enviamos muchos besos, ¿va?
5: Sí, y ya tienes el grupo Colombia, Amor okay. Sin Corazón.
1: Ándele, pues, se lo ponemos con gusto, ¿va? Gracias por escuchar.
5: Por favor, Ardilla, gracias.
1: Besos, bendiciones, échale ganas a la chamba. Hola. Se ha cortado, pero bueno, de este lado. Hola, buenas tardes.
2: Ay, es que se cortó.
1: Ay, no, mi Judith. ¿Qué pasó,
2: solo
1: mi Judith?
2: Que me hagas favor de ponerme Carmen.
1: Ok, te la ponemos con gusto, ¿va? Gracias, Judith.
2: Gracias.
1: Híjole, hay un chorro de llamadas. Muchísimas gracias. Vámonos recio con los mensajitos. También ya puestísima para escuchar a Roxana Soler con Q de Cumbia. A la ardillita, muchas gracias. Yo voto por Zaya. Saludos al club de fans Zaya. Y bueno, una canción enamorada de ti, gracias. Complacer una cancioncilla, por favor. Bendiciones desde Culiacán, Sinaloa. Voto porque lleven a Grupo Zaya en entrevista. Gracias. Bendecido miércoles, Ardilla. Soy Rocío Rodríguez Benigno. Y bueno, pues te estoy escuchando. Gracias. Anda, muchas gracias. Bendecido miércoles. Mira, pues tantas bendiciones también para todos ustedes. Oigan, pues arrancamos con Q de Cumbia. Así que a comunicarse y a decirme a quién te gustaría tener aquí en cabina en entrevista con la Ardilla Soler.

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1: Una de la tarde con 30 minutos, mi chamacada, esto se pone reñido. Saya, Grupo Jairas y Grupo Aarón y su Grupo Ilusión son los grupos más apapachados, más solicitados. Así que comuníquense al 5551-668-940. Vamos a ver, pues a quién invitamos aquí a Concú de Cumbia. Buenas tardes, hola.
2: Hola, buenas tardes.
1: Bienvenida, sí. ¿Cuál es tu nombre?
2: Soledad,
1: dime, ¿en dónde me escuchas?
2: Aquí en el municipio de Ixtapaluca.
1: Ixtapaluca, donde si no te agarras bien el sombrero se te cae la peluca. Mi Soledad, dime,

0: Mira, di lo que sientes, ¿estás de acuerdo?
1: Exacto.
0: Muy bien, exacto. Oye, pues muchísimas gracias por escuchar la Q y a tu amiga la Ardilla Soler, ¿sale? ¿Quieres enviar saludos?
1: No, nada más.
0: ¿Tú sabías? Ah, bueno, pues un saludo muy cariñoso para ti también, ¿va? Ok, ya. Gracias.
1: Que tengas bonita tarde.
0: Igualmente, gracias. Señores, señores, 5551668940. Híjole, es que hay tantas cosas que explicarme. Preguntan tantas cosas de los Roxatips. Muchísimas gracias a través de mis redes sociales, arroba Ardilla Soler. Ese es mi ex, mi Instagram, arroba Roxana Soler Ardilla. Y mi Facebook es nada más y nada menos Roxana Soler, entre comillas, la Ardilla. ¿Sabías que que comes una manzanita cortada en cubos, ponla en la sartén, añade las ciruelas pasas, deshuesadas, claro, ponle un poquito de canela, cocina aproximadamente 10 minutos, lo pones en un tazón, terminando le pones nueces picadas y una cucharita de crema de almendra, y es un buen postre para dar nutritivo y muy sabroso, ¿ok? Así que hagan la prueba y me dicen. Una llamada más. Buenas tardes, hola. Ay, se cortó. Espérenme tantito porque se me acaba la canción. Aguántenme tantito. Hola, la Q. Ay, se cortó. No se desesperen, aguanten. Hola. Válgame Dios. Bueno, hacemos una breve pausa y regresamos con más música en Con Q de Cumbia. Tenemos saluditos con todo el gusto también aquí en la Q940. Se acerca el Mundial celebrando a los papás. Feliz miércoles, Roxana Soler, la Ardilla. Te escucho en Coatzacoalcos, Veracruz, aquí en la Q. Oye, un saludo muy cariñoso a la gente linda de Coatzacoalcos, Veracruz, Orizaba, Veracruz, que tuve el gusto de ir a hace 2 semanas, ahí anduve por Orizaba, y bueno, pues la gente es hermosa y se come delicioso y el pueblo es mágico. Una cancioncilla, Roxana, gracias, un saludo desde zona norte de Veracruz, soy Angélica, gracias mi Angélica. Ardilla, una complacencia de Saya, ya la pusimos. Soy Mariana de Valle de Chalco, gracias, saludos a los gemelos Santiago y Alexis. Hacemos una breve pausa, les late, yo regreso con más música aquí en la Q940. ¡Vale! Y vota, por favor, por el grupo que quieras que venga aquí a la Q940.
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0: Una 36.

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1: Una 47. Esta canción va para todos los tianguistas, a todos los mercados. Mercado Jamaiquita, fresa.

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1: Una 54, esa canción se va hasta Estados Unidos. Para todos mis hermanos mexicanos que se van a realizar el sueño americano. Dios los bendiga y gracias por escuchar. La Q940. Y a su amiga Roxana Soler, me apodan Ardilla para servirle a usted. Dios los bendiga.

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1: 1:57. Y esta canción es para todas las Juanitas, que están bien bonitas, mis Juanitas. Y mis Juanitos también.

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1: ¡Jejepale! Vientos huracanados, mi chamacada. Les recuerdo que seguimos en votación. Están los Jairas, está Saya, está Aarón y su grupo Ilusión. A todo lo que da con los votos, ¿eh? Así que apoyen a su grupo favorito de cumbia para que esté con nosotros aquí en Concú de Cumbia. 5551-668-940. Repórtate, cabina. Hola, buenas tardes. Ay, se cortó, pero vamos a enviar un saludo muy cariñoso. Hola, buenas tardes. ¿Quién habla?
2: Hola, Dita. Buenas tardes, Alex.
1: Alexis, dime, ¿a quién saludo? Así que, Rola, ¿te gustaría escuchar?
2: A la familia Martínez y un saludo para todo el mercado de aquí de Xochimilco.
1: Ah, 29. Claro. ¿Qué número es el mercado?
2: 229.
1: 229, para aprendérmelo para saludar. Dime.
2: Tacos y carnitas, Gaby.
1: ¡Ay, qué ricos! Un saludo muy cariñoso, sí. Y que vendan, que todos los que lleguen ahí al mercado de Xochimilco a Tacos y Carnitas, Gaby, que digan, yo escucho la alardilla solera en la Q940 y hay descuento, ¿va? Hay descuento. Vientos huracanados. ¿Va?
2: No, sé que no se pueden votar por las tres opciones de la chaparrita, pero vámonos por las mejores que es quieres enviar un... Perdón, ahorita que estoy media tarugada.
1: No te me atarantes, No pellizco, te veo, te vuelo. No te veo, pero te vuelo. Se pone nervioso los hombres con la ardilla.
2: Un saludito para mi exnovia Verónica Gil del grupo Saya.
1: Anda pues, con todo el gusto, muchas gracias.
2: Estamos por Saya.
1: Gracias, Saya, colocándose también el gusto de toda la recién preciosa para que venga aquí con la ardilla Soler. Hola.
3: Hola, preciosa, buenas tardes.
1: Buenas tardes, ¿quién habla?
3: Habla Francisco López, de aquí de las pinturas de la calle La Escondida, Colonia Evolución.
1: Todos los que lleguen a calle La Escondida y digan, yo escucho la Q940 y la Ardilla Soler, tienen descuentos.
3: Ay, descuento,
1: en abarrotes, en abarrotes,
3: claro,
1: Fer,
3: sí.
1: Ahí está. Sí. Con aluminios, ahí con, ¿cómo se llama? Javier,
3: sí,
1: ¿verdad?
3: Miguel, el de los aluminios, Adrián, el de las lavadoras, abarrotes Marifer, ya pusieron aquí una de mascotas, se llama Matías, que también tiene su bocina.
1: Ah, mira, se llama como mi sobrino Matías, así le voy a decir.
3: Sí, alimentos para mascotas, Matías, así se llama.
1: Ay, mira.
3: Y dicen aquí todos mis compañeros que votan por Aarón y su grupo Ilusión.
1: Claro, Nessa presente, para que bueno, por supuesto, Aarón esté aquí con nosotros, ¿va? Muchas gracias. Ay, y nos van a tocar en vivo, nos van a tocar en vivo, o sea, va a ser la hora llena de la música de nuestros artistas invitados, o sea, van a venir con
3: claro
1: todos los...
3: Sí. Muchísimas gracias.
1: Van a venir con todos los tiliches, como decimos en Sinaloa, ¿no?
3: Eso. ¡Arriba Sinaloa, señores!
1: ¡Arriba Sinaloa! Que también bailamos cumbia, aunque somos de género de banda, bailamos de todo allá. Ya nomás que nos toquen ahí el show y ya bailamos. ¡Hola!
4: ¡Hola, hola!
1: ¿Qué onda?
4: ¡Ay, quiero que me pongas la de Carmen! Ya te pedí y no la han puesto.
1: Te puse la de Claudia, me dijiste la de Claudia, ¿no?
4: No, esa no es, esa es Carmen.
1: Ah,
4: no soy judío.
1: Carmen, se te perdió la cadenita. Te la pongo mañana, Carmen.
4: Para mis hijos, Moisés y Leslie.
1: Te la pongo mañana. Yo pensé que me has pedido la de Claudia, ¿va? Pero mañana sin falta. ¿Sale, chula?
4: Dale, pues.
1: Besos.
4: Sí, gracias.
1: Adiós,
4: bye.
1: Gracias. Las que me adornan de este lado. Buenas tardes, hola.
5: ¿Y quién habla?
1: Habla Roxana Soler, la ardilla.
5: Ay, señorita.
1: Dime.
5: No quiero decirle otra cosa más que usted me trae arrastrando piso, ¿verdad? Dios, ¿por qué es usted así? Tiene un imán para los hombres que no puede con ellos.
1: Ay, por favor, ¿eh? Por favor. Te voy a dar una cacheta, ¿no es cierto? Oye, precioso, te mando muchos besos. Que tengas bonita tarde, ¿va?
5: Sí, ¿qué más me vas a decir? Oye, ¿qué? ¿No vas a dedicar nada?
1: Te voy a dedicar la de Rata de Dos Patas de Paquita, la del barrio, pedacito de hombre. Ah, no es cierto, Ricardo. Ya sabes que se te quiere con todo el gusto y se agradece ese cariño de todos ustedes. Este Ruxatip, a través de mis redes sociales, @ardillasoler, ese es mi ex, mi Instagram, @RoxanaSolerArdilla, y mi Facebook es Roxana Soler, entre comillas, la ardilla. Fíjense muy bien. ¿Qué comer antes de dormir? ¿Qué podemos comer antes de dormir que no nos engorde? Claves para reducir el estrés y equilibrar tu cortisol. Por ejemplo, hay que consumir, es importante, los arándanos, ¿no? Los frutos rojos, también almendras, ¿no? Y bueno, dormir bien, 7 horas mínima, por supuesto 8. También puede ser ejercicio. Alimentos que ayudan a mantener estable el azúcar en la sangre. El aguacate... La manzana, el yogur griego, el queso cottage, y también la pasta de maní. Alimentos que te ayuden a relajarte naturalmente. El plátano, el kiwi, la cereza, el chocolate amargo y la miel también, ¿no? Alimentos que te apoyan a la melatonina. La leche, las semillas de girasol, el huevo, el salmón. Hay que ayudarnos a tener una mejor calidad de vida. Osimiro, un saludo muy cariñoso a todos los call centers, en especial ahí donde están por el centro. Ahí está Germán Ortiz. Por Isaac Villanueva. Que hoy no nos puso feliz. Pero mañana sí. ¡Adiós! Gracias por acompañar a su amiga Roxana Soler, la ardilla, en Cuncú de Cumbia. ¡Vámonos, recio! La ardilla te las pone ya. Y que levante la mano aquel que se sienta vivo y agradecido en esta vida. La vida no es fácil, la vida es complicada, batallosa, pero es hermosa. Como Roxana Soler, que la goza.
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1: 2 de la tarde con 14 minutos, la ardilla te las pone. Buenas tardes, hola.
2: Sí, buenas tardes.
1: Bienvenido. ¿Cuál es tu nombre? ¿Dónde nos llamas?
2: Juan Vázquez de Corito,
1: Juan.
2: Veracruz.
1: ¡Juan! Y arriba Veracruz, mi Juan.
2: Sí, sí, aquí andamos con mucho calor.
1: ¿A quién saludas? ¡Qué rico el calor! Hay que disfrutarlo.
2: Sí, a mi esposa, Ernesta Segovia.
1: Ok, ¿y qué canción le vas a dedicar a tu esposa?
2: Uno de Los Ángeles Negros, Esclavo Llamo.
1: Bueno, me dijiste Los Pasteles Verdes primero.
2: No, está, sí, Los Pasteles Verdes.
1: Pero te la pongo, Ángeles Negros, Esclavo y Amo, no hay problema. Aquí sí. Todo se puede, ¿no? Definitivamente.
2: Sí, muchas gracias. Yo me marco seguido, pero luego no entra la llamada.
1: Gracias.
2: Pero ¿cómo? La escuchamos todos los días, ¿eh?
1: Gracias.
2: Desde las 11 de la mañana hasta las 3.
1: Eso, muchas gracias.
2: Sí, estamos aquí.
1: Oye,
2: estamos.
1: ¿Y a qué te dedicas allá, Juan?
2: Yo, pues aquí vendo masa y tengo un molino para moler mi tamal y cosillas de vender así.
1: Esclavo y Amo de Los Pasteles Verdes, te lo voy a poner,
2: sí,
1: ¿va?
2: Sí.
1: Ahí está, ya está. Muchas gracias, Juan.
2: Sí, muchas gracias.
1: Y arriba,
2: bueno,
1: arriba Veracruz, ¿va?
2: Sí, gracias.
1: Gracias, señores y señores, más música.
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1: 2:19. La ardilla te las pone y te las pone bastante.

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2: 2:22. La ardilla te las pone.

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1: 2 de la tarde con 29 minutos en esta hermosa ciudad de Los Palacios, la ciudad futbolera. 2026 Mundial está a la vuelta, señores y señores. Ya arrancamos mes de los papás y mes de la Q940.
2: La mano arriba,
1: marcando el 5551-668-940 con tu amiga Roxana Soler La Ardilla. Buenas tardes, ¿quién habla de allá para acá? Porque de aquí para allá habla La Ardilla Soler. ¿Cómo te llamas?
3: Raúl.
1: Raúl Di Blasio.
3: Raúl Di Blasio.
1: Anda. Oye, Raúl, pues bueno, dime a quién saludas y qué canción te gustaría escuchar.
3: Pues saluda a todos los compañeros de aquí del taller de hojalatería. Quisiera que me complacieras con la canción, la de Fruto Robado de la Sonora Santanera.
1: Fruto Robado. Oye, pero ¿de dónde me llamas?
3: De Ciudad Nezahualcóyotl.
1: Nesa, donde hay pura belleza, así lo dice La Ardilla Soler, ¿va?
3: Va.
1: Eso. Oye, tú sabes, fíjate que me pidieron un Roxatip a través de mis redes sociales, @ardillasoler, mi ex, mi Instagram, @roxanasolerardilla, y mi fanpage es Roxana Soler, entre comillas, La Ardilla. Fíjate que me pidieron un Roxatip, y bueno, ¿qué significa, por ejemplo, el color amarillo, como los plátanos, la piña, las peras, el mango, el limón, la papaya? ¿Tú sabes para qué nos va a beneficiar toda esta fruta?
3: No, a ver, explícame.
1: Para el riñón. Nos va a ayudar para el riñón. Hay que consumirlo. Por ejemplo, la fruta verde como el kiwi, el pepino, la manzana, el apio, el perejil. ¿Sabes tú para qué nos ayuda?
3: No, para nada. A ver, ya explícame.
1: Para el hígado nos va a ayudar. Por ejemplo, el color rojo. Fíjate, por ejemplo, la sandía, que está baratona ahorita, la fresa, la frambuesa, el betabel o remolacha, como le llames, la cereza y el tomate, nos va a ayudar al corazón, pedazo de hombre, al corazón. Hay que tratar de consumir todo eso. El color morado entra en el cerebro. ¿A qué me refiero color morado? Por ejemplo,

0: Los doctores lo dicen. Yo solamente me baso a través de la lectura que hago para darles Roxatips, obviamente saludables y que no van a perjudicar pues su organismo, al contrario, los va a beneficiar, ¿va?
1: Va.
0: Gracias, un beso. Bye bye. Y te ponemos tu canción regresando del corte. Vámonos recio, tenemos un chorro de mensajes. Repórtense, raza. Luego me dicen, ay, ardilla, es que no los lees. Si los leo, pues, pero hay un chorro. Ardilla, una cancioncilla, te escucho en la colonia Panamericana. Soy Vero. Dios te bendiga y te proteja. Muchas gracias, igual para ti. Saludos, una cancioncilla, Roxana. Te estoy escuchando. Y bueno, pero no me pones tu nombre, ponme tu nombre. Saludar a mi esposo Rodrigo Soriano, que está cumpliendo años, de parte de toda su familia. Una canción, por favor. Gracias, Roxana, las que me adornan. Y bueno, Roxana, ayer también pusiste tu mi canción, ¿eh? Edgar Leandro, te la pongo mañana, si Dios quiere, y creo que no va a alcanzar ya. Roxana, una cancioncilla de la carpintería La Astilla, de Celaya, Guanajuato, los hermanos Rodríguez Gutiérrez, gracias. Y bueno, están bien buenotes todos. Aaron y su grupo Lución, los Shairas, Saya, pero bueno, también Yaguarú, los Cañaveral. Un saludo muy cariñoso. Gracias por estar con nosotros. Y bueno, buenas tardes, Roxana Soler Lardilla. Te escucho en Coatzacoalcos, Veracruz. No, hombre, ya se reportaron de Coatzacoalcos, se reportaron de Colipa, Veracruz. Está Juan. Híjole, a toda la gente linda, gracias. Hola.
2: Hola, Rox, buenas tardes.
0: Buenas tardes, ¿cómo estás?
2: Bien, bien, aquí saludándote.
0: Andas con el gallo atorado, ¿verdad?
2: No, no, ahorita, pero ya me entrego de Toluca.
0: Anda, pues. Bueno, ya Pachuca, por Teloyuca. ¿Quién saludas?
2: Volvemos a recapitular. Es para Verónica Gil, vocalista de Grupo Saya.
0: Ok, con todo el gusto, ¿va? Gracias, besos, bye bye. Oigan, te recuerdo, arroba Ardilla Soler, ese es mi ex, sígueme y te sigo. Mi Instagram, arroba Roxana Soler Ardilla. Acabamos de subir una foto especial para toda la gente que me sigue en mi ex también. Es arroba Ardilla Soler, mi fanpage, Roxana Soler, entre comillas, la Ardilla. Buenas tardes, buen provecho. Te recuerdo que el ángel de tu salud es a las 4 de la tarde. Y bueno, puedes reportarte conmigo para dejar tu teléfono y nosotros te marcamos para que te dé una fórmula y, por supuesto, algún achaque, algún dolor que tengas, él con plantas medicinales te va a ayudar a tener mejor calidad de vida. Yo soy Roxana Soler y me apodan la Ardilla para servirle a usted. ¿Qué?

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1: 9:40.

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2: Dos 2:43, la ardilla te las pone.

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1: 2:46.

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2: Muchísimas gracias por haber acompañado a Ardilla Soler en este miércoles mitad de semana. Buenas tardes, disculpa, ¿podrías mandar un saludo a mi papá Héctor Bonilla y a mi mamá Amelia, que los escucha en Servicios Bonilla Junior? Un saludo muy cariñoso, gracias. Te debo la rola, ¿va? A ver si mañana primeramente Dios, ¿va? Y bueno, saludos a los tacos de Homero allá en la colonia Roma y en Indios Verdes. Soy César y escucho siempre. Ay, no me pusiste mi canción Ardilla Soler. Te la veo mañana, ¿va? Primeramente Dios, si Dios nos presta vida. Una cancioncilla para mi hija Kenia de Regalito de Dios. Gracias. Buenas tardes, Ardilla. Dios te bendiga también a ti. Dios te bendiga. Muchas gracias a mi gente. Te puse tu rola, claro. Para mi esposo, Rodrigo Soriano. Hoy es su cumpleaños. Muchas, muchas felicidades, Rodrigo. Y bueno, saludos a toda la gente que te está escuchando en el mercado de Coyoacán, Ardilla Soler. Saludos a la carpintería La Silla, donde te arreglan la silla. Hola.
3: Hola, hola, quiero mandar una felicitación para mi hermana Alicia González Palacios, que hoy es su cumpleaños.
2: Ajá, ¿y qué canción le quieres dedicar?
3: Juan el Pescador, con las Estrellas de Plata.
2: Juan el Pescador, pero ya no vamos a alcanzar, entonces...
3: Pues nomás manda, nomás
2: traiga
3: su felicitación,
2: entonces. ¿No? Mañana te la pongo, si Dios quiere, ¿sale?
3: Va que va.
2: Sale, vale.
3: Ahí te agradezco.
2: Que tengas bonito día y consiente a tu hermana, ¿va?
3: Va, que va, que Dios te acompañe, te vas con cuidado, cuídate
2: eso,
3: mucho.
2: Eso, gracias. Pero bueno, vamos a robar un poquito de tiempo al Baby Mix, ¿les late? Mi ex, o sea, mi ex Twitter, arroba Ardilla Soler, mi Instagram, arroba Roxana Soler Ardilla, y mi Facebook, mi fanpage es Roxana Soler, entre comillas, La Ardilla. Buena tarde, buen provecho, yo regreso a las 4, llamen y dejen su teléfono para que el ángel de tu salud les haga su fórmula y, por supuesto, tengan mejor calidad de vida a través de las plantas medicinales, las plantas naturales que son, híjole, sorprenden la verdad. Pero bueno, mañana tenemos más Roxa Tips, o les digo ya el último. Les digo esto, ¿no? A ver, sí. Déjenme nada más responderle a nuestro buen amigo Luis, compañero de la chamba, que nos está aquí preguntando algo. Pero bueno, oigan, yo les comento que hay muchos Roxatips, pero el día de mañana, con todo el gusto, se los voy a pasar porque ya se me va el tiempo. ¡Vámonos, recio! Yo soy Roxana Soler Ardilla. Quiero un amor, amor para tu... Hoy la comadre a las 6 de la tarde tiene tarot y además tiene la coach de la salud, la coneja palomera. Escuchen a la comadre.
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2: ¿Qué rollo, raza? ¿Cómo están? Son las 3:06 de la tarde. Arrancamos. Pianzas con presencia 55-51-668-940. Yo soy David Millán, el Baby Mint. Si los vamos a estar atendiendo muy bien.

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2: Brenda, te mandamos un saludote de parte de Vivi y de parte de la familia de la Q. Sabes que te queremos. Son las 3:09. Ahí les va, hombre.

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Dani, preciosa, aquí te dejo esta bonita salsa y le mandamos un saludote a Vivi, a Silvia, a Madai, a Ara, a Yute, a Eli y a toda la gente del club Nunca Dejes de Soñar, del Zorro Fresa. Ya son las 3:13. Eres diferente.

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2: Oigan, estamos buscando a Cintia Jiménez en Xochimilco, una gran estilista. Si alguien la conoce, háganoslo saber. Aquí le dejan una canción, su más fiel. Su más fiel servidor, que no se ha cortado el cabello en un año, ¿eh? Así que si tiene información, escríbanos. Son las 3.

0: ¿Cómo están? Son las 3:21 de la tarde. ¡Feliz miércoles! Miércoles bonito, miércoles iniciando junio. ¡Qué emociones! ¿Saben? Quedan 6 días. 6 días nada más para que comience la gran fiesta del fútbol. La gran fiesta del mundo. El Mundial de Fútbol de la FIFA. Estamos completamente emocionados aquí en la cabina porque les debo decir que yo soy muy futbolero, muy pero muy futbolero. Con el Barcelona. Con el Barcelona, a mí en la Liga MX casi no la veo, pero ya la voy a ver más. La voy a ver más porque pues no lo sé. Ya me volvió a agarrar la pasión por la Liga MX. ¿Saben qué me encanta? O sea, no sé si a ustedes les pasa, pero a mí me encanta pelear. Me encanta andar ahí de desconectado, de irme a las miches con mi playera del América y agarrarme con el de los Pumas. Y nada, no se crean, es cero violencia, pero me encanta esta rivalidad y el juego cae. Cuando ya se toman las cosas personales, ahí se acaba y yo me retiro. Pero cuando se juega con eso y hay como esta rivalidad bonita, donde te burlas, pero la gente se ríe y uno entiende el sentimiento de perder y la pasión. Eso me encanta. A mí, miren, burlarme de la gente es mi pasión. Eso es lo que me fascina. Así que, ni modo, esta vez tocó perder. Perdimos desde el primer momento. Yo no soy muy apasionado del fútbol mexicano, pero si tengo que elegir un equipo en este momento, se los voy a decir, se los voy a confesar, le voy al América, el campeón, el más grande de todo México, el Fútbol Club América. Qué grande institución, la más grande de todo América, diría yo, la verdad. Me atrevo a decir que compite contra Boca y River, que son junto al Flamengo, las instituciones más grandes del fútbol en toda Latinoamérica. Y qué bueno ser un pollito, un águila amarilla. Y pues nada, aquí se aceptan apuestas para la siguiente temporada. Pero mientras estamos ya enfocados en el Mundial que tienen, México lo veo fuerte. México lo veo fuerte, pero bueno, 6 días nada más. 6 días para que comience esta fiesta mundialista, este evento magno, evento que se viene, que vamos a estar cubriendo. Yo les voy a estar aquí dando todas las noticias. Yo voy a estar viniendo todos los días. Se supone que en un radio entre 1.5 y 3 kilómetros van a cerrar todas las calles de Tlalpan. ¿Esto para qué? Pues para que solamente la gente con acceso al evento pueda asistir, pueda entrar, ¿no? Porque si todo el mundo va al Estadio Azteca, se va a hacer un caos. Y yo quería aprovechar ese caos para meterme. Yo iba a ir a intentar colarme. Yo me iba a ir a correr, a cruzar las vallas, todo. Ahí me iban a ver en las noticias. Muchacho loco se mete a la inauguración y es encarcelado. Así ahí me iban a ver en las noticias, pero miren, iba a pisar la inauguración. No se crean, pero sí, esto me preocupa un poco porque Radiópolis queda a 3 kilómetros, o sea, a 2.7 kilómetros. Si se respetan estos rangos de 1.5 y 3 kilómetros, a ver qué hacemos ese hermoso 11, pero yo voy a estar aquí con todos ustedes. Yo voy a estar aquí con todos ustedes porque creo que lo cierran más tarde y nosotros estamos aquí desde las 6 de la mañana. Así que no se preocupen, que los va a estar acompañando en este bello, bello día. Mientras vamos a una pausa y regresamos con más música. 5551-668-940. Piensos con presencias para que escuchen la programación número 1 en toda AM, que es
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1: Ya regresamos, le quiero mandar un saludote a Kenia y a Giovanni. Kenia y Giovanni, les mando un fuerte abrazo hasta Apan Hidalgo. Su mami les manda un abrazote, señora Erika. La queremos mucho y a ustedes también. Son las 3:29, pidan sus complacencias.

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1: Araceli, aquí te dejo la canción para tu gran querido Alex. Les mandamos un abrazo a los dos. Ya son las 3:31.

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1: Aurelio, amigo mío, aquí te dejo una canción del Commander Romanticona para que la goces. Son las 3:38.

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2: Son las 3:44.

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1: Aranza, esta canción se va a estar en esa preciosa. Te mando un abrazo, son las 3:48.

0: se fueron las nieves de enero y llegaron las de junio. Junio, bonito junio. Venga, amigo, ya nos vamos. Mañana nos escuchamos de 3 a 4. De 3 a 4 de la tarde voy a estar con todos ustedes, complaciéndolos, con muchas sorpresas. Les digo que estoy haciendo una producción. Si se han preguntado por qué he llegado unos minutitos tarde, es porque he estado haciéndoles una producción. Se vienen cositas, cositas. Así dirían los músicos. Se vienen cositas padrotas. Se vienen cosas espectaculares que les va a encantar. Los va a hacer más partícipe de esta hermosa radio, de este bello programa que me encanta compartir con todos ustedes. Todo lo que platicamos fuera del aire lo vamos a poder, pues, hacer varias dinámicas con todos ustedes. Y tengo muchas ganas, así que, pues, mañana lo escuchamos de 3 a 4 de la tarde. Los dejo en muy, pero muy buenas manos. Se quedan en el programa del Ángel de tu Salud. A partir de este momento, todas las llamadas que entren al 55-51-668-940 van a ser atendidas única y exclusivamente para el programa del Ángel de tu Salud. Así que si tienen alguna duda o han estado esperando este momento, es el momento para marcar. No se lo pierdan. Y más noche llega la Coneja, que hace unos días yo les he dicho que la Coneja va a tener bastante sorpresa. O sea, ya en todos los turnos van a encontrar cosas nuevas, cosas innovadoras. La Coneja tuvo a la original banda Limón, que si no tuvieron el placer de estar en esa entrevista, pueden ir a verla en la página oficial de la Q940 en Facebook. Mientras, yo me despido. Muchas gracias por este bello día. Bueno, escuchamos de 3 a 4. Sígueme en mi Instagram, DavidMillán-10. Ahí también verán sorpresitas que se vienen pronto.
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0: Hola, ¿qué tal, amigos? Muy buenas tardes. Con ustedes, Rodrigo Mondragón, la voz del ángel de tu salud, con el gusto y placer de siempre. Vamos a platicar el día de hoy acerca de la fatiga mental crónica. En otras palabras, agotamiento emocional y mental. Es una sensación constante de cansancio mental que no mejora ni descansando. Sigue uno a pesar de descansar o de vacacionar, aún sigue uno muy cansado. Hay incluso dificultad para concentrarse en tareas sencillas o para mantener la atención durante algún tiempo, ¿no? No se puede mantener la atención. Olvidos frecuentes, distracción, esa sensación que hoy llamamos mente nublada. Hay lentitud para pensar. Bueno, la persona no es así, pero cursa de esta manera ahora su padecimiento, con lentitud para pensar, para responder o incluso para tomar decisiones. De hecho, ya no las toma, deja que el mundo ruede. Es una sensación de saturación emocional, incluso ante problemas cotidianos, problemas simples. Sí, la persona se siente muy saturada emocionalmente. Incluso hay irritabilidad, impaciencia o cambios de humor muy frecuentes. Es esa sensación de estar emocionalmente desgastado o vacío. A la persona le falta motivación para actividades laborales, familiares o personales, o sea, no quiere hacer nada. Está desanimado. Esa sensación de desánimo persistente o apatía emocional. Sí, ¿por qué presenta problemas el paciente? Problemas para organizar sus ideas, para concluir sus tareas. Le cuesta muchísimo trabajo o sencillamente no lo hace. No se siente capaz. Y lo va dejando para después hasta que un cúmulo de problemas ya están formados ante su puerta. Es una sensación de bloqueo mental o incluso dificultad para procesar información de cualquier índole. Hay una mayor sensibilidad al estrés, al ruido. Hay agotamiento después, incluso, la persona se agota hasta de conversar. Más en las reuniones, en las actividades también, se siente agotado. Es una sensación de presión mental constante. O bien le da por pensamientos repetitivos. Decimos pensamientos laberínticos porque no sales de ahí. Ahí te la quedas, dando de vueltas como un carrusel. Por mucho tiempo, hay dificultad para relajarse, incluso en los momentos que tengas asignados como descanso, pero no te relajas. Se altera el sueño. El sueño no es reparador, porque la persona lo nota porque despierta más cansada de cuando se acostó. Dolores de cabeza relacionados con tensión emocional. Sí, le duele mucho la cabeza por el esfuerzo mental. Cuando inicia el día, presenta una sensación de pesadez mental. Por lo tanto, imagínese, va a haber una disminución del rendimiento laboral o académico o cotidiano también. O sea, no da rendimiento. La persona sigue muy disminuida en ese sentido. Esa sensación de que hay desconexión emocional. Incluso ya presenta la persona, el paciente, indiferencia hacia el entorno, hacia lo que lo rodea. Ya no muestra ningún interés. Por lo tanto, prefiere la persona una tendencia, o sea, tiene esa tendencia al aislamiento social por cansancio emocional. No tolera nada ni a nadie. Tiene una fatiga que va acompañada de tensión muscular en cuello, en hombros, en la parte superior de la espalda, ahí le duele bastante, se siente muy fatigado, toca con su mano y está caliente el área. Esa sensación de agotamiento al realizar actividades que antes le parecían fáciles, ahora no las puede concluir, no las puede iniciar tampoco. Se siente frustrado. Esa sensación de sobrecarga continua lo está definitivamente acabando. Bueno, vamos a ver los síntomas. Esa fue la descripción del padecimiento. Ahora vamos a ver los síntomas. Esto nos sirve para reconocer el padecimiento y encuadrarlo exactamente en el padecimiento que se va a resolver del diagnóstico. Bueno, la persona presenta un cansancio mental persistente, una sensación de agotamiento emocional continuo, tiene dificultad para concentrarse, ya presenta problemas de memoria y los olvidos son muy frecuentes, tiene la sensación de mente nublada o de confusión mental. Ya exhibe una lentitud para pensar o para responder. Y se le nota, ¿no?, que le falta motivación porque presenta desinterés por actividades habituales que antes le divertían, le agradaban. Ahora no, ya se desinteresa la persona. Y luego pues se vuelve muy irritable, tiene una irritabilidad muy constante, mucho cambio de humor. Eso se vuelve con frecuencia, ¿verdad? Ya como parte de su personalidad, pero no es así. Simplemente tiene este padecimiento, fatiga mental crónica o agotamiento emocional y mental. Por lo tanto, la persona pues tiene baja tolerancia al estrés por esa sensación de sobrecarga mental. Difícil para la persona tomar decisiones. Tiene problemas para mantener la atención, se distrae con facilidad. No le interesa. Una sensación como de bloqueo mental. Una tensión emocional que es ya muy constante. Y pues sí, tiene esa sensación de vacío emocional, de ansiedad, de inquietud. Incluso se muestra con tristeza persistente o con desánimo. Se vuelve indiferente. Esa sensación de desapego le acomete con fuerza. Y pues tiene alteraciones del sueño, porque su sueño no es reparador, por lo tanto no le beneficia. Empeora. Esa sensación de pesadez mental cuando despierta. Esa falta de energía para realizar sus actividades cotidianas. Incluso tiene dificultad hasta para relajarse. No se relaja, no se tranquiliza, no se equilibra. Está con angustia, con miedo, con desesperación. Aunque descanse, no. No le da aprecio porque no nota el cambio. Se siente igual, quizá peor. Sí, es una sensación de desconexión de la realidad o del entorno. Y la persona, pues, pierde creatividad, pierde iniciativa. Y luego presenta episodios de llanto fácil o emocionalidad aumentada. Impaciencia. Esa sensación de fracaso personal o de inutilidad también se presenta en el paciente. Tiene dificultad para comprender información nueva. Tiene esa necesidad constante de descansar mentalmente. Lo que hace es, pues ya no pensar. Se aísla. No tolera a la gente, no tolera las situaciones, no tolera el entorno. Se aísla. O bien cuando se tienen que enfrentar a una situación que él no quiere manejar, presenta reacciones exageradas, aunque los problemas sean pequeñitos. Pierde el entusiasmo. Sí, ya no tiene proyectos personales, ya los abandonó, aisló, los dejó por ahí. Incluso tiene cansancio al convivir con otras personas, prefiere no hacerlo. Ese deseo frecuente de estar solo o en silencio es lo que prefiere. Y si no termina nada, tiene dificultad para terminar actividades comenzadas. Se siente muy aburrido. Todo eso le pasa a esta persona, a este paciente. Incluso falta de claridad mental. Sensación de agotamiento al despertar. Aunque haya estado durmiendo las horas suficientes, sigue agotado. Incluso presenta disminución del interés sexual. Se debe, claro, al agotamiento emocional. Padece de bruxismo. ¿Qué cosa es? Bueno, es apretar los dientes por tensión emocional, incluso dormido. Que es cuando más desgasta los dientes, porque los talla bastante los de arriba con los de abajo. Suspiros frecuentes. Suspira mucho la persona. Sí, necesita aislarse, según refiere el paciente, para evitar estímulos o bien también responsabilidades. No quiere tener ninguna. Está fatigado, no puede tomar tareas, no puede tomar emprendimientos, no puede iniciar una obra, nada, nada, simplemente se abandona a la persona que tiene fatiga mental crónica o agotamiento emocional y mental. Más causas. Pues puede ser falta de descanso adecuado, como estamos mencionando reiterativamente, o que no duerma bien. También tiene que ver con jornadas extensas de trabajo mental. Sí, requiere tonificar sus nervios, proteger sus neuronas. Plantas energetizantes, plantas estimulantes, plantas adaptativas, muy importante. A veces es un duelo, una pérdida, un cambio de domicilio, algo que está presentando ese tipo de extrañeza tan intensa por lo que vivió, convivió o donde estuvo, también, ¿no? Preocupación excesiva, pensamientos repetitivos, sí. Decíamos antiguamente, se le raya el disco, se vuelve repetitivo con el mismo tipo de situación. O pueden ser experiencias traumáticas, a saber, experiencias traumáticas o emocionalmente desgastantes. También mencionábamos que puede ser una causa el duelo emocional o pérdidas importantes, ¿no? Sí, pasa eso. Hay que tomarlo en consideración para elaborar la fórmula, porque a veces no nos damos cuenta de lo que estamos perdiendo. Un afecto, un cariño, un amigo. ¿Sí? Aparece ese duelo. No siempre es por fallecimiento, porque puede ser una pérdida emocional, ¿no? La novia, la esposa, la amiga, en fin. Y la persona se siente fuerte, pero son tantas las situaciones que le están desgastando que de pronto una más y se desborda, pues. Un sistema nervioso que estaba fuerte, que estaba poderoso, de pronto se va fragilizando con tanto golpe. Y es cuando cae la persona en esta situación, en este padecimiento, fatiga mental crónica o agotamiento emocional mental. Todo esto hay que irlo resolviendo, porque sí se puede. Claro que se puede. También hay causas ambientales, o sea, el entorno. Jornadas laborales extensas sin pausas adecuadas. Otro que hoy en día está haciendo que este tipo de padecimiento se vaya extendiendo en más personas de las que quisiéramos nosotros pensar que están enfermas de eso. Les afecta mucho el exceso de estímulos visuales y digitales. Estar en el trabajo con la computadora, con la tableta. Llegar a casa y televisor y que el teléfono y que más cosas, siempre en las pantallas, pero pues lo que viene ahí a veces son noticias funestas o desgastan el cerebro porque pues irradian ciertas ondas que son dañinas y que aún no está bien manifestado, porque sí sabemos que no son sanas esas ondas que irradian los aparatos de pantalla. Entonces, pues hay que ver cómo tonificamos nuestro cerebro y cómo protegemos nuestras neuronas y cómo recuperamos con plantas nootrópicas esas cualidades de aprender, de razonar, de decidir, en fin, las cualidades cognitivas que se llaman, que es un agrupamiento de lo que necesitamos para pues desarrollar nuestra vida diaria o empresarial o nuestra vida rutinaria, la que tengamos. Sí, pero hacerlo bien. Entonces, vamos al corte, entonces regresamos.
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0: Bien, pues estamos viendo de que Pues causas emocionales hay varias. Eso ocasiona fatiga mental crónica o agotamiento emocional mental. Por ejemplo, los sentimientos persistentes de culpa, la acumulación de emociones reprimidas, el miedo constante a fracaso, la inseguridad emocional prolongada, la baja autoestima también. Tenemos que salir del bache. De lo contrario, pues nos enfermamos, nos desgastamos, perdemos la energía, el impulso y nos quedamos empantanados. Para eso es este tratamiento que vamos a elaborar, conociendo ya bien cuáles son síntomas, signos y descripción de lo que le ocurre a la persona. Pero sí, hay bastante información al respecto, ¿no? Incluso, pues ha aumentado mucho eso, ¿eh? De que la persona esté con esa fatiga tan intensa, ¿no? Y ya cuando se presentan los síntomas, recuerden que es porque ya hay daño. Y eso también hay que repararlo. Ya se presentó un deterioro de la concentración y la atención, es uno de los daños. Una disminución de la memoria y de la capacidad de retención. Ya una alteración de la calidad del sueño. Ya no hay descanso reparador. Ya se perdió el interés por actividades habituales, por el cansancio excesivo. Hay tensión muscular crónica. Ah, también ya se debilitaron las defensas inmunológicas, ¿eh? Sí, se debilitan. Y ya hubo afectación en la creatividad y en la claridad mental. Bueno, son varias cosas realmente las que nos acontecen cuando pues dejamos las cosas para después, incluso la atención en la salud la vamos pues dejando para otro día, pero no. Va avanzando la enfermedad provocando situaciones que van a costar más trabajo resolver después. Por ejemplo, el agotamiento mental prolongado puede hacer que las tareas simples, o sea, digamos, leer un párrafo o tomar una decisión cotidiana. Me voy en metro, me voy en tren, me voy en combi, lo que sea, ¿no? Pues no puede decidirlo porque tiene dificultad para tomar decisiones. Así cosas simples, ya no las puede, pues digamos, elegir o escoger. Muchas personas con fatiga mental crónica describen la sensación como tener la mente saturada o incluso sentir el cerebro cansado. Así lo refiere el paciente. El estrés emocional sostenido puede afectar la memoria reciente y la velocidad de procesamiento mental. Por eso algunas personas presentan mayor sensibilidad al ruido, a la luz, al ambiente. ¿Sí? Huyen de esos lugares y a veces, tristemente, pues es donde trabajamos. O donde estudiamos. O por donde tenemos que pasar. El cansancio emocional prolongado puede reflejarse físicamente mediante tensión en el cuello, hombros, mandíbula. Sí, con dolor, intenso dolor. La sensación de agotamiento mental puede persistir incluso, pues después de haber dormido varias horas, de todas maneras, no descanso. Por lo tanto, pues me duele todo el cuerpo. Miren, es que el cerebro consume gran cantidad de energía. Entonces, periodos prolongados de estrés mental pueden aumentar la sensación de cansancio general, o sea, de todo el cuerpo. Bueno, todo esto sucede y hay que resolverlo. Por suerte, las plantas tienen atributos increíbles y bien dirigidos, como es el caso de que hoy tenemos con nosotros a Sinué Martínez, asesor de Bolero reconocido por su amplia experiencia, por su preparación en plantas medicinales, en formulaciones naturales y recursos botánicos. Es de los mejores, está con nosotros, así que vamos a escuchar sus recomendaciones para atender este padecimiento y otros más. ¿Qué planta nos sugiere o qué suplemento? Bueno, lo que él elija está bien. Adelante, te escuchamos, bienvenido.
6: Muchísimas gracias, maestro, por la invitación. Y es importante tener esa capacidad de observar. Observarse a uno mismo, observar el entorno que nos rodea. Para descubrir esos signos, esos síntomas que nos están menguando, nos están disminuyendo, sin darnos cuenta siquiera. Es la familia, es el amigo quien nos dice, te ves cansado, desanimado, ojeroso, irritable o con mucha ansiedad. Y en ese momento hay que tomar cartas en el asunto, hay que ponerse a trabajar y vamos a utilizar para ello, ¿qué les parece? Los tesoros de la naturaleza. Esos son nuestra medicina y también nuestro alimento. Puede ser una planta, puede ser un mineral, un hongo, en fin, hay muchos recursos naturales para recuperar la salud. Pero en esta situación de cansancio físico, cansancio emocional, fatiga extrema, un desgaste que nos va avejentando de manera muy acelerada, hay un recurso ideal que cumple con todas las virtudes necesarias para combatir un problema que es muy complejo, ¿verdad? Un problema como la fatiga crónica. Tiene muchas raíces, muchas causas, hay mucha sintomatología y muchos factores que pueden agravar esa fatiga y que pueden hacer que la fatiga no se retire. Pero sí, hay un recurso que es un alimento de reinas, ¿verdad? Que cumple con todas las acciones terapéuticas para salir adelante y dejar atrás esa fatiga. Es un alimento que potencia el desarrollo y aporta vitalidad y resistencia. Incluye vitaminas, incluye minerales, contiene ácidos grasos necesarios para la salud mental, aminoácidos esenciales que tenemos que consumir en la dieta y muchos nutrientes más. Estamos hablando de la jalea real, ese alimento que come la abeja reina, esa abeja que vive 5 años poniendo, imagínense, 2000 huevos al día. Qué vitalidad, qué poder debe de tener esa abejita. Fíjese, vive 5 años, mientras una abeja obrera tan solo vive unas semanas. De hecho, el cuerpo de la abeja reina es más grande que el cuerpo de la abeja obrera y en realidad es la misma genética. ¿Cuál es la diferencia? La diferencia está en su alimento. Cuando se selecciona una abejita para que se convierta en abeja reina, se le alimenta de una jalea especial, la llamada jalea real, y entonces esa abeja crece más, vive más y tiene más vitalidad. Vamos a aprovechar entonces ese alimento, la jalea real, que aquí lo consideramos un suplemento, ¿verdad? Lo puede usted encontrar en cápsula, por ejemplo, y tomarlo para que sea muy práctico. Y bueno, pues cuando una persona atraviesa periodos prolongados de estrés, preocupación constante, exceso de trabajo, desgaste emocional, el organismo consume gran cantidad de los nutrientes que estamos pues ya incluyendo en la dieta, consume también muchísima energía. Todo eso tenemos que recuperarlo, tenemos que abastecer de nuevo al cuerpo para no caer en un desgaste crónico, para que no nos gane el estrés oxidativo, ese que nos avejenta, nos fatiga, nos enferma. Esos nutrientes, ¿dónde los podemos encontrar? Precisamente en la jalea real, que contiene una combinación única, ¿verdad? Que no ha podido igualar la ciencia, una combinación única de vitaminas, por ejemplo, complejo B, vitaminas antioxidantes también, aminoácidos esenciales, minerales como el calcio, el zinc, por ejemplo, para la salud hormonal, ácidos grasos especiales para la memoria, para la capacidad de aprendizaje, antioxidantes naturales que lo agradece mucho la piel, el cabello, la vista, proteínas bioactivas, bueno, muchos nutrientes que principalmente lo que van a hacer es darle al cuerpo esa capacidad de regenerarse, darle a la mente también tranquilidad, calma, y para que la persona fatigada o la persona cansada ya tenga precisamente la fuerza para poder verse a sí mismo, poder observarse, poder analizarse y salir adelante. Pero también es excelente para los niños, aunque no necesitamos estar fatigados. Los niños que quieren crecer, que quieren desarrollar, también les podemos dar jalea real. La persona de edad avanzada es un suplemento geriátrico ideal para que no pierda masa muscular de manera acelerada, para que la vista no se vaya empañando. En fin, es un alimento que debemos de consumir jalea real, sea niño, sea adulto, sea una persona de edad avanzada, tenga estrés o no tenga estrés, porque realmente ayuda mucho a la producción de la energía celular, a la regeneración del cuerpo, a elevar el sistema inmune y a responder de manera eficaz al estrés. Esa es la recomendación de hoy, jalea real. Regresamos contigo, maestro.
0: Bien, vamos al corte, regresamos.
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4: Bien, continuamos. Damos los números telefónicos para que ya nos marque, ya nos llame. Ya estamos aquí, listos y preparados para elaborar sus fórmulas. Usted solicítela y con mucho gusto nosotros elaboramos sus fórmulas. No se lo olvide proporcionar cuando usted llame, proporcione un correo electrónico. Yo lo ocupo para enviar la fórmula. Cuando ya la elaboré, la envío a ese correo electrónico que usted va a indicarnos. Así no tenemos tardanza. Bueno, por otro lado, en el transcurso de cada programa, le recuerdo, elaboramos una fórmula, fórmula del día. Esa fórmula de momento la colocamos, la guardamos ahí en nuestra página de fórmulas. Así cuando usted visite nuestra página, ahí van a estar las fórmulas que usted requiere, que usted necesita. Incluso tiene en línea para que usted pueda adquirir la fórmula y le llegue directamente hasta las puertas de su hogar en tiempo breve. Con la gran ventaja de que no tiene que pagar el envío, no tiene que pagar el flete. Y así inicia su tratamiento, pues sin tardanza, oportunamente, ¿no? 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

0: 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Bien, Momento ya de elaborar nuestra fórmula, fórmula herbal, enfocada a la fatiga mental crónica o agotamiento emocional mental, dicho con palabras más sencillas, y consiste en signos y síntomas, los menciono, los recordamos: cansancio persistente, sensación de mente nublada, dificultad para concentrarse, olvidos frecuentes, lentitud para pensar, falta de motivación, irritabilidad, cambios de humor, tensión emocional constante, sensibilidad al estrés, sensación de saturación mental, apatía, desánimo, aislamiento social, pérdida de interés en actividades habituales y una sensación de vacío emocional. El sueño no reparador, dolores de cabeza, tensión muscular, agotamiento. Sí, cuando uno se despierta hay un agotamiento tremendo. Bueno, vamos a elaborar la fórmula entonces. Vamos anotando entonces lo siguiente: maracuyá gigante, ginseng del sur, jazmín España, espirulina, cabezona de río, azares. Nuevamente, maracuyá gigante, ginseng del sur, jazmín España, espirulina, cabezona de río, azares. Mezclamos las plantas juntas por partes iguales ya mezcladas. Una cucharada sopera para un litro de agua, 10 minutos de hervor. Se toma después de cada alimento, se toma después de cada alimento. Ahora los suplementos, fórmula con cápsulas. Jalea real liofilizada, GABA, aspartato con complejo B, prímula. Nuevamente, jalea real liofilizada, GABA, aspartato con complejo B, prímula. Bien, de estas cápsulas, una de cada una y se toman antes de cada alimento, una de cada una y se toman antes de cada alimento. Suplemento adicional, elixir que contiene damiana de California. Elixir que contiene damiana de California, clave 1816, clave 1816. Un vasito dosificador a levantarse y otro vasito dosificador antes de acostarse. Total al día, dos vasitos dosificadores, uno en la mañana al levantarse y otro antes de acostarse, y se toma el elixir diariamente. Fórmula completa, vamos al corte, regresamos.
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0: Bien, continuamos. Ahora vamos a elaborar fórmulas para las personas que nos llaman vía telefónica, así que vamos a iniciar. Empezamos. Buenas tardes, ¿con quién hablo?
6: Con Rosario, doctor.
0: Bien, hablo Rosario, adelante, te escucho.
6: Quiero que usted me regalara una fórmula.
0: Con gusto.
6: Porque tengo mal de orín, me empezó el año pasado, primero orinaba amarillo, luego como naranja, sí. Luego como rojo, pero la otra vez hablé y me dio usted algo y se me controló eso.
0: Qué bueno.
6: Pero ahora ya me gana la pipí, me siento muy inflamada. Tengo ardor al orinar.
0: Ardor,
6: y luego orino así caliente. Y, o sea, siento inflamado el bajo vientre y luego de repente me duele.
0: Sí.
6: Y esas son las molestias que tengo.
0: ¿Nada más es eso?
6: Sí.
0: Ah, bueno. Entonces hacemos la fórmula, no te preocupes, sí. Atendemos bien a tus riñones para que no te den guerra. Vamos anotando lo siguiente, utilizamos cempasúchil, tomillo, cidro también, cidro, agregamos cidro, álamo negro también, lágrima de San Pedro, pingüica fruto. Bueno, voy a mencionar la fórmula de nuevo: cempasúchil flor, tomillo común, cidro, álamo negro, lágrimas de San Pedro, pingüica fruto. Bien, mezclamos las plantas juntas por partes iguales ya mezcladas. Una cucharada sopera para un litro de agua, 10 minutos de hervor. Se toma como agua de uso. Sí, como agua de uso hay que estarla tomando. Ahora vamos a escoger suplementos. Utilizamos té blanco, ajo con alanina, aceite de linaza con naranja y omega 3 también, ortiga con vitamina D3. Bien, por lo siguiente: té blanco, ajo con alanina, aceite de linaza, naranja y omega 3, ortiga con vitamina D3. Bueno, pues de estas cápsulas, una de cada una se toman antes de cada alimento. Una de cada una se toman antes de cada alimento. Me dio gusto atenderte. Atiendo a la siguiente persona. Buenas tardes, ¿con quién hablo?
7: Buenas tardes, señor. Me llamo doctor, Víctor Manuel Reyes Acosta.
0: Víctor Manuel.
7: Sí, servidor.
0: Bien, a tus órdenes, adelante, te escucho.
7: El problema que hay en es que hay una disminución de agudeza visual provocada por un palidez en papila.
0: A ver, disminución de agudeza visual provocada por
7: una palidez en la papila.
0: Bien, palidez en la papila, ¿qué más?
7: Nada más.
0: Entonces hay disminución de vista, de agudeza visual.
7: Sí, muy importante.
0: No hay dolor, no hay molestia, no hay supuración.
7: No, nada.
0: Bueno, ¿qué edad tiene?
7: 74.
0: ¿Cuánto pesa?
7: 68.
0: ¿Y su estatura?
7: 1.72.
0: Bueno, hagamos pues la fórmula. Vamos anotando lo siguiente. Utilizamos hierba del pollo, granjel, té mazagua, cholla, nim, ajalté. Fue lo siguiente: hierba del pollo, granjel, té mazagua, cholla, nim, ajalté. Mezclamos las plantas juntas por partes iguales ya mezcladas. Una cucharada sopera para un litro de agua, 10 minutos de hervor. Vamos a tomarla como agua de uso. Suplementos: luteína, pitanga con crisantelo, betacaroteno con vitamina A, guayacol y eucaliptol. Fue luteína, pitanga con crisantelo, betacaroteno con vitamina A, guayacol y eucaliptol. De estas cápsulas, una de cada una y se toman antes de cada alimento. Una de cada una y se toman antes de cada alimento. Y les sugiero las gotas de miel melipona. Gotas de miel melipona, se pone una gotita en la mañana en cada ojo y otra ya en la tarde, para que pues ya tengamos el tratamiento completo. Me dio gusto atenderlo. Atiendo a la siguiente persona. Buenas tardes, ¿con quién hablo?
8: Habla con la señora Emma.
0: Emma, adelante, te escucho, dime.
8: De Huixquilucan, joven.
0: Sí, entiendo, de Huixquilucan. ¿Qué más?
8: Mire, yo hablo por una situación con mi tío, que sí, él es diabético, pero perdió la vista nada más así de repente. Lo operaron de un ojo, pero el ojo lo perdió porque no supo cuidarse. Entonces sí, ahorita ya nada más veía con uno, y apenas hace como 8 días él se levantó, desayunó muy bien y ya se iba a trabajar. Y nada más de repente empezó a ver borroso, borroso, y se le borró la vista. Lo llevamos con el oftalmólogo y el oftalmólogo le hizo estudios y todo, y ya luego nos dijo que pues que ese ojo ya lo había perdido porque había hecho un coraje él, y que a lo mejor la venita que tenemos que va al cerebro se le había desprendido y que ya no había nada que hacer. Entonces lo llevamos, nos dio él que fuéramos con otro oftalmólogo, que le pusieron la inyección para ver si le volvía la vista, pero no le volvió nada a la vista. Ahorita tiene mucha ansiedad, mucha depresión y casi no duerme en la noche.
0: ¿Y su glucosa? ¿Cómo anda su glucosa?
8: De la glucosa todo anda bien, porque ahora sí que a cada rato lo estamos checando, porque como tiene pie diabético, ahora sí que le checan lo de la presión, lo de la glucosa y todo eso. Ajá.
0: Bueno, entonces vamos a hacer una fórmula para buscar una solución, ojalá la encontremos. La lucha se le hace entonces. Utilizamos lo siguiente: cardo rojo, galusa, serpentaria, seca palo, angélica mexicana, raíz de indio. Fue lo siguiente: cardo rojo, galusa, serpentaria, seca palo, angélica, raíz de indio. Mezclamos las plantas juntas por partes iguales, ya mezcladas, una cucharada sopera para un litro de agua, 10 minutos de hervor. Se toma antes de cada alimento. Antes de cada alimento. Estar monitoreando la glucosa, ¿verdad? Para que se esté estable. Entonces, si llega a bajar la glucosa abajo del límite, lo que tenemos que hacer es que lo tome 2 veces al día y luego con una. Y ya, en caso de que bajara bruscamente la glucosa, hay que estarla monitoreando diario. Bueno, así como lo están haciendo. Cápsulas. Cápsulas son las siguientes. trébol amarillo. Y luego, licopodio natural, probióticos con vitamina B6, aceite de tortuga. Fue lo siguiente, trébol amarillo, licopodio natural, probióticos con vitamina B6, aceite de tortuga. Bueno, de estas cápsulas, una de cada una y se toman antes de cada alimento. Me dio gusto atenderte. Ya nos vamos. Muchas gracias por su atención. Gracias por su compañía. Si no, muchas gracias por tu participación.
9: Como siempre, es un placer.
0: Me despido con una frase de Teodoro Roosevelt. Haz aquello que puedes hacer allí donde estés con lo que tengas. Hasta luego, que esté muy bien.
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0: ciudad de Nueva York, dos personas fueron encontradas muertas. Esta madrugada, los cuerpos sin vida de Pedro Barrios y Josefina Wilson de dirección.
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2: Son ya las 6:02. Linda tarde.